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0: el de la fuerza bruta, ¿viste?
1: ¡Vamos!

0: Eso.
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2: Es un secreto, no se lo diga a nadie. Es el secreto de la tortuga. ¿Eso qué ha sido? ¿Se ha rayado? ¡Silencio!

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Hola, ¿qué tal? Saludos, buenos días. Hoy es lunes 11 de mayo de 2026. Y algunos niños y niñas se van al cole. Otros, sin embargo, igual han decidido quedarse en casa. Se da una circunstancia excepcional y es que hay convocada una huelga indefinida de profesores en la Comunidad Valenciana. No sabemos la incidencia que va a tener esta huelga en Torrevieja, pero evidentemente esto puede afectar a los coles y que directamente pues muchos padres y madres hayan decidido que hoy pues no llevan a los peques al cole. De hecho, me está diciendo Globen que muy pocos niños en la parada del autobús escolar. Bueno, pues supongo que sí que estarán acudiendo al cole con toda normalidad los alumnos del Colegio de la Purísima, el centro privado concertado, donde imagino que hoy el día transcurrirá con normalidad. Y no así en otros centros, donde, como digo, pues evidentemente la normalidad, esa normalidad se verá alterada. En cualquier caso, si tú vas al cole con como todos los días, pues te deseamos que tengas un buen lunes y nada, ¿qué vamos a hacer? Al cole. Y el que no, pues a conciliar, que se llama ahora.

Bueno, pues nos vamos al cole en la sintonía de Onda Azul Torrevieja. Aquellos que han decidido llevar a sus hijos al centro. Y los que no, pues igual están en casa todavía descansando, durmiendo. A saber, cada uno que ha decidido. Bueno, pues se acabó la Feria de Mayo y también se celebró la Gala de Europa con, entre otros artistas, Ana Isabel como protagonista, presentando su Hora Mágica. Luego hablaremos de ello.

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Buenos días, ¿cómo estáis? ¿Hay resaca emocional y física de la feria o qué? Bueno, supongo que a esta hora habrá quien todavía descanse. Se habrá cogido el día libre pues para cerrar definitivamente la Feria de Mayo, que a pesar de la lluvia hemos conseguido celebrarla y bueno, pues ya está. A esperar al año que viene, a que de nuevo las sevillanas, las rumbas y la alegría, el talento de nuestras academias, las actuaciones musicales, los montaditos, los rebujitos, los churros, vuelvan al Parque Antonio Soria. O no, quién sabe. Que ya sabemos que hay quien prefiere la feria en el Parque Antonio Soria, pero quien también considera que igual hacer la prueba en el nuevo recinto del puerto no estaría mal. Sea como fuere, repito que a pesar de los aplazamientos e incomodidades climatológicas, buen ambiente en la Feria de Mayo, que culminó ayer, y desde aquí pues un abrazo a todos los caseteros y caseteras que hoy tienen la labor, el trabajo de, bueno, pues de desmontar cada caseta y la recogida, ¿no? Está la noche del pescadito y la recogida. La Feria de Mayo, que ha sido protagonista durante este fin de semana. Junto con otros temas de los que también se habla en la ciudad. Hoy hay huelga de docentes en la comunidad valenciana. Y vamos a ver hasta cuándo está vigente esta huelga, porque sabéis que en principio es una huelga indefinida, aunque la noticia a esta hora de la mañana es que va a haber una nueva reunión o al menos es el ofrecimiento que había hecho la Consellería de Educación. Y trataremos de averiguar si finalmente se va a producir ese encuentro para que los sindicatos conozcan la propuesta de Consellería. El caso es que hoy había pocos niños en la parada de transporte escolar, y porque muchos padres y madres han decidido que finalmente, bueno, pues prefieren que sus hijos se queden en casa antes de ser atendidos con los servicios mínimos. Hay 66.000 profesionales llamados a la huelga indefinida y veremos la incidencia que tiene en Torrevieja, que supongo que la iremos conociendo a lo largo de la mañana. Veremos que ¿qué ocurre? Porque lo que todos deseamos, evidentemente, es que pues esto se solucione a la mayor brevedad posible y que el curso termine con normalidad. Bien, en Torrevieja se habla también de esa manifestación autorizada que se celebró ayer en Torrevieja
concretamente en la calle Clavel. Supongo que conocéis el origen de todo esto. Un hombre está acusado de, presuntamente, porque siempre hay que utilizar el término presuntamente, de matar a patadas y palazos al gato de su expareja en Torrevieja, como venganza por el desencuentro conyugal o sentimental. Inicialmente fue detenido, luego puesto en libertad, y las noticias que tenemos es que mañana está fechada la hora para el juicio por, como digo, presuntamente matar al gato de su expareja. Ayer unas 500 personas se manifestaron al grito de asesino y otros lemas que pudimos escuchar, ante la sorpresa de muchos vecinos que desconocían a qué se debía esa manifestación, que, repito, estaba autorizada, por lo que contaba con presencia policial, tanto de policía local como de Guardia Civil, para asegurarse de que el lugar y la hora de esa manifestación era el indicado y que transcurría con normalidad. Mucha indignación, repito, contra este brutal caso de maltrato animal. Y luego escucharemos algunas de las consignas que se oyeron en una concentración a la que acudieron la concejal de Bienestar Social del Ayuntamiento de Torrevieja, Concha Sala, la portavoz del Grupo Municipal Socialista, Bárbara Soler, y a la que se unieron varios centenares de vecinos que, repito, pedían justicia. Y ahora, pues, lo que tenemos, evidentemente, que lo que tenemos que esperar es eso, que se haga justicia y que lo que la ley diga se haga, porque evidentemente aquí va a haber bastante desacuerdo con la sentencia. Bueno, luego explicaremos por qué y qué dice la ley con respecto a alguien que ha matado a un animal de esa manera, ¿no? Pero también tengo que indicar que la familia de ese individuo no tiene la culpa, porque al parecer ese individuo ya no viviría en ese inmueble en el que se hizo la manifestación, donde sí quedaría parte de su familia, que evidentemente pues está pasando un mal trago y que no es responsable de los actos de su nieto, de su hijo, etcétera, etcétera. Bueno, un tema muy delicado, pero ayer, como digo, pues Torrevieja salió a la calle para pedir justicia, como luego escucharemos. Detrás de esa manifestación y de ese brutal asesinato del gato también está, evidentemente,
La otra víctima, la propietaria de del gato, que evidentemente también parece que ha sufrido violencia de género. Al menos el acusado. Mañana se presentarán cargos contra él de maltrato animal y violencia de género. Al tratarse de un acto de venganza contra su expareja, la dueña de la gata, a la que le mandamos un abrazo porque me imagino que estará pasando unos momentos muy difíciles. Bien, hemos celebrado el Día de Europa por todo lo alto, con la presencia de María Isabel y Sete Bocci, etcétera, etcétera. Y a nivel nacional, bueno, pues ayer asistimos a un espectáculo televisado con la llegada del famoso barco en el que se detectó un brote del denominado antivirus. Se ofrecieron imágenes por tierra, mar y aire de la llegada de esas personas y el protocolo que finalmente tuvo lugar en España, en Tenerife. La semana comienza también con nuevas encuestas, porque el domingo tenemos elecciones en Andalucía, que hay quien las considera muy importantes.

0: Luego está lo del Barça. Finalmente, el Barça ya es campeón de Liga. En la crónica de actualidad deportiva nos haremos eco de ese triunfo del Fútbol Club Barcelona. Escucharemos, como no, el himno del Barça, como también lo haremos en el tiempo de Fútbol es Fútbol con Pablo Martínez. El Barça gana una liga en la que evidentemente ha sido el más regular, el que en más ocasiones ha ofrecido mejor juego frente a un Real Madrid que ya al inicio de la temporada daba síntomas síntomas de no ser ese equipo imbatible que todo el mundo auguraba con la llegada de Xavi Alonso, y Kylian Mbappé, Vinicius y compañía, ¿no? El caso es que tanto el Real Madrid como el Atlético de Madrid han hecho una temporada bastante floja y el Barça pues no ha tenido ningún problema para proclamarse campeón a falta de 3 jornadas todavía, ¿eh? 14 puntos separan a Real Madrid y Barcelona, como digo, a la espera de que se disputen esas 3 jornadas, que evidentemente también van a tener interés en este caso para saber qué equipo se mete en Champions. El Betis es el que mejor lo tiene. Y sobre todo, qué equipos van a descender a segunda división y qué equipos de segunda división van a subir a primera división. Porque en muchas ciudades se sueña con el ascenso a primera, que evidentemente es algo que repercute en toda la ciudad, con el impacto económico y social que tiene tener un equipo en primera división. Aquí en Torrevieja, ahora pendientes del playoff de ascenso de el Sporting Costa Blanca Torrevieja Club de Fútbol, que con su victoria 3-0 frente al Rayo Ibense se ha ganado una plaza para jugar ese ascenso, esa promoción de ascenso. No sé si hoy mismo será el sorteo, pero estaremos pendientes para saber la suerte que corre el Torrevieja, porque evidentemente entrar en tercera ref, bueno, pues ya es una categoría, categoría auspiciada, vamos a decirlo así, por la Federación Española de Fútbol. Con lo cual, veremos a ver qué depara ese sorteo, del que estaremos pendientes. También aquí en la sintonía de Onda Azul. Bueno, pues es lunes, no tenemos ninguna prisa. Como cada lunes, la verdad es que nos planteamos el día con relativa calma y serenidad. Y además, hoy, que hace un día fantástico en Torrevieja, pues más motivos para disfrutarlo, ¿no? Después de esos días de tormenta, la verdad es que hoy salimos a la calle y nos encontramos con una temperatura muy agradable, que casi casi, bueno, pues nos recuerda que cada vez estamos más cerca de la entrada del verano. Estamos a 11 de mayo. Esto significa que en poco más de un mes estamos celebrando la noche de San Juan, ¿eh? Que el tiempo pasa volando. Por eso hoy disfrutemos de este día soleado, en el que algunas personas ya han elegido la playa para darse un paseíto, e incluso estoy viendo aquí a alguien que creo que ya está apostado o apostada para tomar el sol. Oye, pues mira qué maravilla. Qué maravilla. Bueno, en el apartado musical, enseguida vamos a saber quién es el artista del día, y a lo largo de la mañana, pues espero que Big Sound responda, y ahora os explicaré. Supongo que todos estáis al corriente de, bueno, la cancelación de Big Sound Torrevieja, que aquí en Onda Azul conocíamos a través de los oyentes en primera instancia, porque nos enviaban a llegar los pantallazos de los correos que les enviaba la promotora anunciándoles la cancelación del evento. Y en ese correo también garantizándoles que iban a devolverles, por supuesto, la entrada. Luego hemos conocido que Big Sound ha dado la opción también de canjear la entrada de Torrevieja por una para Valencia, Pontevedra o Baracaldo, que son tres ciudades que sí que van a hacer Big Sound. Hemos enviado un correo electrónico a el departamento de prensa de Big Sound. Espero respuesta a lo largo de la mañana. Si es que llega. Bueno, ya tenemos artista del día, y además a los amantes de la bachata les va a encantar saber quién es.
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Bueno, pues si hoy es 11 de mayo, nos trasladamos o retrocedemos al año 1989, cuando en el Bronx, el conocido barrio neoyorquino de los Estados Unidos de América, nacía Godfrey Royce Rojas de León. Sí, así se llama. Godfrey Royce Rojas de León. Posteriormente, de nombre artístico, Prince Royce. Como sabéis, estamos hablando de uno de los referentes de la bachata y salsa también, pero principalmente de la bachata en el mundo. A pesar de su juventud, tan solo cumple hoy 37 años, pues es cantante, compositor, actor. Y oye, me llama la atención ver las fechas de la gira de Prince Royce, porque pone San Francisco, Estados Unidos, Sacramento, Estados Unidos, Golden Center,

Que muchas felicidades a uno de los príncipes de la bachata mundial que celebra hoy su 39 cumpleaños, su 37 cumpleaños.

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Bueno, vamos con las portadas de la prensa española. Diario El País, un gran operativo desactiva la crisis del buque MV Ondius. La mayor parte del pasaje fue evacuada, entre ellos 14 españoles que ya están confinados en un hospital de Madrid. Asegura El País que el presidente canario trató de evitar el fondeo hasta última hora. Y el editorial de el diario El País, el populismo perjudica la salud. Bueno. Barómetro 40 decibelios, elecciones andaluzas 17 de mayo, próximo domingo. Moreno Bonilla acaricia la mayoría absoluta en Andalucía. Dependerá de lo que consiga arrancar esta semana, el voto que consiga arrancar esta semana María Jesús Montero y también Vox, para saber si finalmente el Partido Popular revalida la mayoría absoluta o tiene que depender de alguno de los votos que le preste Vox para que Juanma Moreno siga siendo el presidente andaluz. Como podéis imaginar, hoy la prensa generalista también se hace eco del triunfo del Fútbol Club Barcelona. El Barça gana la Liga ante su eterno rival, titula El País. En el diario ABC, Pedro Sánchez se impone a Canarias y alarga un día la evacuación del buque del antivirus al permanecer aún a bordo 24 pasajeros. Y también sondeo de GAS3 para ABC en Andalucía. Juanma Moreno roza la mayoría absoluta a una semana de las elecciones. La última encuesta sitúa al Partido Popular entre 54 y 56 escaños y deja abierta la incógnita sobre si el presidente andaluz podrá volver a gobernar en solitario. El PSOE de Montero cae y registra su peor resultado histórico en Andalucía. Vamos con el diario El Mundo, también encuesta. Hoy debe ser el último día en el que la prensa puede publicar encuestas. Arranca la semana decisiva en Andalucía. Moreno apuntala la absoluta mientras PSOE y Vox se atascan. El Partido Popular acaricia los 58 escaños gracias al estancamiento de Abascal. Montero recupera algo de terreno, pero solo aspira a repetir los 30 diputados. Y el tráfico de drogas marca la campaña y debilita a la exministra de Sánchez. De nuevo hay que lamentar la muerte de guardias civiles intentando acabar con el narcotráfico. El diario El Mundo desvela los 6 días de mensajes y bronca con el gobierno que irritaron a Clavijo, el presidente canario. Nos decían que no teníamos ni idea, afirma su equipo. Los 14 españoles ya están en cuarentena. El diario El Mundo desvela que Europa exigió al Ministerio del Interior reforzar la seguridad de los agentes contra el narcotráfico. El Barça celebra su segunda liga consecutiva ante un Madrid indolente. Diario La Razón. Moreno mantiene la mayoría absoluta y Montero logra el resultado más bajo del PSOE. Un crucerista francés presenta síntomas de antivirus. Los 14 españoles en cuarentena se someten a las pruebas en el hospital Gómez Ulla.
Y también otro titular del diario La Razón, el Barça campeón. Bueno, pues el antivirus y las elecciones andaluzas, protagonistas de la prensa española. Y supongo que ahora que ya se ha superado la crisis de el barco, ahora será cuando, evidentemente, las elecciones andaluzas tomen mayor protagonismo, porque seguro que algo va a pasar. Seguro que algo va a pasar a lo largo de la semana, algo que influya en el domingo electoral. O sea, suele ser habitual.

0: Pues así viene. Así viene la prensa española. La prensa generalista. Luego está la prensa del corazón, que nos cuenta algunas cositas diferentes. Omar Montes es noticia hoy por dos hechos totalmente diferentes. Porque su pareja ha abandonado el domicilio familiar tras la noticia de una posible nueva paternidad del cantante con otra mujer. Pero ¿sabéis por qué es también noticia hoy Omar Montes? Bueno, pues porque rescató a un perro abandonado, rompiendo la ventanilla del vehículo en el que se encontraba. Y hay quien está aplaudiendo esta acción de Omar Montes. Repito que al parecer pues consiguió salvar al perro, que llevaba bastante tiempo allí encerrado. Las 9:44, y en Torrevieja, ¿qué es noticia? 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

0: Bueno, pues fíjate, la feria de mayo pasada por agua un par de días y hoy ha amanecido un día absolutamente primaveral. Rubén Torregrosa, Proyecto Mastral, buenos días.
1: Hola Iñaki, ¿qué tal? Muy buenos días. Comenzamos una nueva semana y lo hacemos con el cielo prácticamente despejado en Torrevieja, una temperatura mínima de alrededor de 16 grados y hoy esperamos que en las horas centrales del día la temperatura pueda alcanzar los 23 o 24 grados. Una jornada de tiempo estable que se va a mantener también durante esta próxima tarde. Esperamos que mañana aumente la nubosidad, incluso no descartamos que se pueda escapar alguna gota, sobre todo durante la primera mitad del día, y las temperaturas mañana pueden subir ligeramente con respecto a las que tendremos este lunes. Mañana incluso podríamos alcanzar los 25 grados en las horas centrales del día. En general, la semana va a transcurrir con tiempo más o menos estable, con más sol que nubes, excepto mañana, que veremos más nubes que sol en Torrevieja y con esa posibilidad de algunas lluvias durante la mañana. Y las temperaturas en general serán muy parecidas a las que tendremos hoy. No esperamos cambios muy significativos ni en cuanto a las máximas ni en cuanto a las mínimas. El viento seguirá soplando, sobre todo por las tardes, con un poco más de intensidad, como lo hizo en la jornada de ayer. Por la tarde esperamos rachas de entre 40 y 50 kilómetros por hora y la radiación ultravioleta está siendo muy alta. Estamos en valores 8, son valores ya muy altos, así que mucha atención y mucha precaución cuando nos vayamos a exponer al sol sin protección. Nada más, que paséis un muy feliz día y una muy feliz semana.

0: Gracias, Rubén. 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

Bueno, pues suena el himno del Fútbol Club Barcelona, que ayer se proclamó campeón al vencer al Real Madrid 2-0 en el Nou Camp.

0: Bueno, pues a pesar de que había optimismo entre algunos madridistas que pensaban que le iban a aplazar la fiesta al FC Barcelona, en 18 minutos, el Barça resolvió con goles de Rashford y Ferran Torres. Y bueno, ahí quedó la cosa, porque había quien pensaba que si en el minuto 18 el marcador ya reflejaba ese 2-0, que el partido podía acabar en goleada. No fue así. El resto del partido tuvo la emoción de que era un clásico, poco fútbol, algún pique entre jugadores, y al final fiesta blaugrana con un gran protagonista, el entrenador Hansi Flick, que ayer se debatía entre la alegría por la consecución del título y el fallecimiento de su padre. Hansi Flick, que conocía horas antes de comenzar el partido, el fallecimiento de su padre. Y que lógicamente recibió el cariño de todo su equipo, pero también el de el Real Madrid. Fue muy bonito ver ayer cómo prácticamente toda la plantilla del Real Madrid se acercaba a darle el pésame a Hansi Flick en un momento tan duro para el técnico. Bueno, pues el Barça ya es campeón de Liga. Luego lo hablaremos en Fútbol es Fútbol con Pablo Martínez. Y el resto de la jornada nos deja un Levante 3, Osasuna 2, que da opciones a los de Oriol. Elche 1, Alavés 1. El Elche que sigue peleando por su permanencia en Primera División. Sevilla 2, Español 1. Vaya triunfo agónico de los sevillistas. Atlético de Madrid 0, Celta de Vigo 1. El Atlético de Madrid que sigue, bueno, pues con el bajón de la derrota en la Copa del Rey, en la final de la Copa del Rey y la eliminación de Champions, y que esta vez también vio como el Celta le ganaba en el Metropolitano. Y Real Sociedad 2, Betis 2. Ayer domingo, Mallorca 1, Villarreal 1, Athletic Club de Bilbao 0, Valencia 1. El Valencia que casi certifica su permanencia en Primera División. Oviedo 0, Getafe 0 y el ya reseñado Barcelona 2, Real Madrid 0. Y para hoy queda el Rayo Vallecano Girona. Bueno, ¿cómo están las cosas? Pues esto bien sencillo. El Barça ya es campeón, el Real Madrid será segundo, suma 77 puntos. No creo que el Villarreal le sobrepase en lo que queda de campeonato. El Villarreal es tercero con 69, el Atlético de Madrid cuarto con 63. Y aquí viene el meollo de la cuestión. El Betis tiene 54 puntos, el Celta de Vigo 50. Uno de los dos jugará el año que viene Champions, el que quede quinto. El Betis recibe mañana, y digo mañana porque hay jornada intersemanal, al Elche. Mal momento para visitar la Cartuja, ¿eh? Mal momento para el Elche, porque el Betis, repito, se está jugando esa plaza Champions. Y el Celta de Vigo recibe al Levante, otro equipo que también está en la lucha por la permanencia. Y bueno, el Oviedo prácticamente ya está en segunda división, pero es que va a ser dramático lo que ocurra en algunas ciudades, teniendo en cuenta lo ajustada que está la clasificación. Mirad, el Levante tiene 36 puntos, ¿vale? En descenso. A la vez 37 en descenso. Y salvados de momento, el Girona con 38, que tiene que jugar hoy. El Elche con 39. Mallorca, Español, que también suman 39. El Sevilla tiene 40. Y bueno, ya parece que Valencia, Rayo Vallecano y Osasuna no tendrán problemas. O sea, estos equipos, por ejemplo, están más cerca de la plaza de Conference que ocupa la Real. Bueno, no, que ocupa el Athletic Club de Bilbao, porque la Real ya tiene, o el Getafe. Vamos, que quedan tres jornadas de infarto. Para saber quién permanece en primera división y quién se va a la segunda categoría. Y bonita está la lucha también por el ascenso. En Santander están preparando ya el Cava. 75 puntos tiene el equipo santanderino. Le separan 4 de Deportivo de La Coruña y Almería. O sea que esta jornada también va a ser interesantísima. El Racing que recibe a un Valladolid que ya no se juega nada, con lo cual ahora empezarán las presiones entre compañeros, clubes, para que nadie se deje llevar. Bueno, lo comentaremos todo con Pablo Martínez. Y a nivel local, como decía, tras la victoria frente al Rayo Ibense 3-0, el Torrevieja se ha clasificado para la eliminatoria de ascenso. Y ya tenemos rival, el Ribarroja, o el Ribarroja de toda la vida. El Torrevieja se enfrentará al Ribarroja en una eliminatoria de ida y vuelta. Y en caso de superarla, el equipo torrevejense disputará la final del playoff frente al vencedor del otro cruce, Benidorm Tavernes de la Valldigna. Bueno, difícil camino para el Torrevieja, pero bueno, ya les deseamos lo mejor. Son las 10 en punto de la mañana en la sintonía de Onda Azul Torrevieja. 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

0: Inmaculada Sala, buenos días.
1: Ay, muy buenos días.
0: Vienes hoy inmaculada, lo que significa que no tiene resaca ni física ni emocional de la Feria de Mayo. Este año poca feria, ¿eh?
1: Este año poca feria, pero bueno, en mi casa hay restos de feria, hay sombreros, claveles, mantones, volantes.
0: Ah, sí.
1: Claro, yo no, pero ya están mis hijas para eso.
0: Como tus hijas, muchos jóvenes que estudian fuera de Torrevieja,
1: sí,
0: que han venido expresamente el fin de semana a la feria.
1: Exactamente,
0: mi hija. Encontraba yo una vecinica también, que venía con la maleta desde Valencia, creo, y me decía, sí, sí, vengo a ver a mis padres y a la feria.
1: A la feria, ¿no?
0: Ya.
1: Así es, sí. Mi hija está estudiando el fin de semana y solo voy a que me dé el aire, y ha ido a que le dé el aire, ¿dónde? A la feria.
0: A la feria, hombre, por supuesto. Bueno, creo que independientemente de que la lluvia ha marcado esta edición de la feria, satisfacción, sí, entre el público, los caseteros, ya veremos a ver si las cuentas han salido.
1: Me da a mí que sí.
0: ¿Tú crees que sí?
1: Claro.
0: Venga,
1: que sí.
0: Esperemos que sí. Volver a destacar el papel de las academias, uh-huh, que son el corazón de la feria. Y nada, a esperar pacientemente al próximo año para saber dónde se hace la feria. Porque ahora se abre el melón.
1: Ahora viene el otro.
0: Porque hasta Francisco Reyes Prieto Pérez, el sábado, que tuve la ocasión de hablar un ratito con él, me decía que tiene el corazón partido,
1: sí,
0: que entiende que el Parque Antonio Soria es una infraestructura que puede acoger perfectamente la feria, con un mayor número de casetas, pero que por otro lado entiende que bueno, que la feria en el puerto también tiene una esencia que si se recupera, pues que mucha gente también lo aplaudiría. Debate o melón difícil de catar, ¿eh?
1: Claro, es complicado y los dos sitios están bien. Es decir, ya nos hemos acostumbrado al Parque Antonio Soria a subir a muchos actos, a muchos eventos, y de todos estamos en la misma conclusión, ¿no? El aparcamiento. No tienes problema de aparcamiento. Es una tranquilidad con la que vas a la hora que quieras ir, que sabes que vas a aparcar en cualquier sitio, vas a acceder de cualquier manera, incluso andando. Vale que a lo mejor para los mayores no es tan cómodo, pero bueno, como he dicho en alguna ocasión, ¿no? Los mayores van al centro de ocio de mayores y tampoco se van dando ahí a ese sitio, tampoco está tan a la mano. Pero en fin, la comodidad, la amplitud entre casetas, que eso es una cosa que la gente joven, ayer me comentaba un grupito, decía que en el puerto es como que es más entrañable, te da la sensación de que está todo lleno, de una caseta a la otra. Dice aquí, de una caseta a otra, eso, como no está tan lleno, que si lo llevamos a las calles que sean más estrechitas, pues te da la sensación de más gentío, que al final yo creo que es lo que la gente quiere, ¿no? El roce, el estar juntito y el sentirse abarrotado. ¿Cómo estaba la feria? Abarrota. Yo creo que eso es lo que echa a la gente de menos. Pero en fin, frente a eso, la comodidad de la amplitud, del espacio que hay entre casetas. Entonces, pues están muy bien los dos sitios. Ahora ya.
0: Un oyente, con toda la intencionalidad del mundo, me escribe para decirme sobre la ubicación de la feria, no hay encuesta. Hombre, yo sé por qué me hace esta pregunta. Porque recordarás que hicimos una encuesta en Facebook. Del encuentro en la Vía Dolorosa de Miércoles Santo. Y ahora, con toda la intencionalidad del mundo...
1: Claro. Oye, pues no estaría mal para saber...
0: Sobre la ubicación de la feria no hay encuesta.
1: Deberíamos hacerla.
0: Ya, lo que ocurre...
1: Es que aquí le gustan los dos sitios, es diferente.
0: No, lo que ocurre es que necesitaría encontrar... y en eso pues hay que ser un poco equitativos. Una fotografía de la feria en su ubicación actual y una en la del puerto, pero claro, las imágenes que tenemos de la feria en el puerto son imágenes de una feria absolutamente abarrotada, en hora punta. Entonces, teniendo en cuenta las circunstancias que se han dado este año, de la lluvia, etcétera, etcétera, pues las de este año no son tan explosivas, vamos a decirlo así, ¿no? Y luego está el tema de... A ver...
1: Vamos a coger una de caballos, de sábados, domingos por la mañana de caballos, que son más... No sé. Ya.
0: Bueno, también la podemos hacer vía WhatsApp, ¿no? Me dice una oyente, dice, gente mayor, estuvimos un grupo grande de más de 70 personas y queremos la feria donde está actualmente.
1: Mira, a ver, muy bien. Bien, bien, bien.
0: Si pusieran transporte público, otro gallo cantaría. Falta eso, yo lo veo esencial.
1: Una lanzaderita, venga.
0: Bueno.
1: Esas son propuestas.
0: Venga, si encontramos dos fotografías más o menos
1: similares,
0: equilibradas. Bueno, también podemos tirar por...
1: O el interior de una caseta, de cualquiera de ellas.
0: Ya, pero ahí igual sale alguien que no quiere salir, es que ahora, hija...
1: Hombre, vamos
0: yo
1: a
0: creo
1: ver.
0: Que vamos a poner...
1: Si es una foto pública, es una foto pública.
0: Ya sé lo que vamos a hacer. Vamos a poner el cartel de la feria de este año, por ejemplo, ¿vale? Que es neutro. Y partiendo de ahí...
1: No, así no se ve.
0: Así no se ve.
1: No es justo.
0: Bueno, pues búscame dos fotografías. Hala, venga, búscame una fotografía de la...
1: Delante y el de ahora.
0: Un plano general. Sí. Un plano general del Parque Antonio Sera, aunque sea del año pasado.
1: Sí, sí, claro.
0: Porque este año, como la inauguración llovió, búscame un plano general de este año.
1: Del recinto.
0: Y un plano general de las últimas ferias en el puerto, que no son las primeras, que aquello era un alborote. Y hacemos la encuesta, ¿vale?
1: Venga, vale.
0: Y lo ponemos en Facebook a ver qué opinan los oyentes para que así, bueno, pues... le demos... la oportunidad a este oyente de expresarse. Dice... los que hemos vivido la feria en los dos sitios no necesitamos fotos. ¿Me quieres dar tu voto, por favor? A ver, voto. ¿Parque Antonio Soria o Puerto? A ver, que está escribiendo, emoción. Antonio Soria, ¿ves? Esta oyente dice que Antonio Soria. Parque Antonio Soria. Vale, pues nada. Venga, pues si me encuentras, sin duda alguna, además.
1: Pero mira, ¿ves? Yo creo que Parque Antonio Soria y... yo pondría un poquito más juntas las casetas, más estrechas las calles.
0: ¿Cuando haya más casetas?
1: Si nada más que quitar un metro para tener esa sensación de lleno, de plenitud y no de, uy, de aquí hasta allá.
0: Ya, pero no al final nadie. También lo que se busca precisamente en el parque es holgura, que alguien ya, pueda pasear con
1: eso,
0: un
1: ni
0: bebé,
1: una cosa ni la otra.
0: Con un carrito, no sé, de
1: si
0: bebé, de Lilibit, yo qué sé.
1: Se puede llevar hasta el gemelar tranquilamente.
0: Tú me entiendes.
1: Sí, pero a altas horas de la mañana no va a ir ningún carrito de bebé, que es de lo que se trata.
0: A ver, que el sábado no se podía pasar de la gente que había. Cuidado, es que nosotros el sábado no estuvimos. Entonces, nosotros aquí...
1: Yo le he hecho la encuesta a mis hijas.
0: Sí.
1: Y entonces me dijeron que el sábado muchísima gente dice, pero, ay, es que de una caseta a la otra está más frío. Necesitan el contacto, el bullicio, el mogollón.
0: Pues aquí me están diciendo que el sábado, a la hora que estuvo este oyente, no se podía... pasar.
1: Mis hijas han cerrado,
0: me dice, a mí me gustaban más las sevillanas cuando empezaron en la zona de los Paz. Bueno, claro, dime otra, ¿no? Eso ahora a ver si nos vamos a remontar ahora.
1: Mira, ayer me fui a andar por ahí por el dique y demás, y a la vuelta, por ahí por calle Heraclio, hacia sí. arriba, aún queda algún cartelito de zona, el baluarte. Para por que favor, veas. Respeten el silencio los vecinos.
0: Otro oyente nos dice, a ver, lo que no me gusta del Parque Antonio Soria es lo que hacen cuando hacen el desfile de los caballos. Deberían de hacerlo no en medio de las casetas. Ayer era agobiante. Bueno, siempre ha sido así.
1: Siempre ha sido así, sí.
0: Siempre ha sido. En el sí. anterior recinto se ponían unos cordones de seguridad.
1: Sí.
0: Y los caballos tomaban protagonismo.
1: Y era más, imposible que...
0: También, que bueno, sí. es que hemos tenido todo. Hemos tenido hasta corrida de toros.
1: Hombre, claro, en la plaza feria. De toro portátil, que yo la he hecho de menos también.
0: Claro.
1: Oye, ahí tenemos sitio, ¿eh?
0: Que servía también de exhibición, sí. de exhibición para los un espectáculo de que vino una vez, Así bailan los caballos andaluces,
1: sí,
0: o algo
1: sí,
0: así.
1: Sí, fue precioso, sí, sí.
0: Vale, dice, pero podías entrar en las casetas, ayer no, bueno. Pues a nosotros nos gusta el parque, el sábado mucha gente y sin problemas para el carrito de Naomi. Claro, claro, claro, el abuelo claro, José Manuel claro. dice, felicidades José Manuel, que José Manuel es muy del Barça. Y que dice que como abuelo que es, que él iba paseando por allí por el parque tranquilamente. Bueno. Venga, pues si encuentras las dos fotos, subimos, hacemos una encuesta y que los de Facebook también opinen. Mira, me acaba de llegar una noticia en este cóctel que hacemos Isma y yo sobre esta hora cada día, que es muy, pero que muy interesante, y más hoy que muchos papás y mamás tienen a sus hijos en casa, Isma.
1: Claro.
0: Claro, hoy habrá quien haya decidido que bueno, ante la incertidumbre de esta huelga, que veremos qué repercusión está teniendo en Torrevieja, pues han decidido que los críos se quedaban en casa.
1: Pues sí, para estar haciendo nada en el cole.
0: Las paradas del transporte escolar creo que estaban bastante flojuchas esta mañana.
1: Bueno, pues a ver esos peques que están con los abuelos.
0: Bueno, la noticia, repito, es interesante porque nos acaban de indicar desde el Ayuntamiento de Torrevieja que se abre hoy, precisamente, hoy lunes 11 de mayo, el plazo de inscripción para Concilia Verano 2026 con aula matinal y servicio de comedor gratuito. El Ayuntamiento de Torrevieja, a través de su Concejalía de Bienestar Social, pone en marcha una nueva edición del programa Concilia Verano 2026. Esta escuela de verano se desarrollará durante los meses de julio y agosto de 2026 en el Colegio Público Maestro Salvador Russo, estando dirigido a menores nacidos entre el 1 de enero de 2014 y el 31 de diciembre de 2022, es decir, niños con edades comprendidas entre los 4 y los 12 años empadronados en Torrevieja. El programa contará con un total de 100 plazas para el mes de julio y otras 100 para el mes de agosto, además de reservarse 10 plazas mensuales adicionales destinadas al alumnado que requiera apoyo educativo específico. Entre las principales novedades de esta edición destaca la incorporación de un servicio gratuito de comedor en horario de 2 a 3 para todos los niños participantes que lo soliciten, así como la puesta en marcha del aula matinal desde las 8 de la mañana. Aula matinal de 8 a 9, actividades lúdicas y educativas de 9 a 2, servicio de comedor gratuito de 2 a 3, y si no, pues aula mediodía, también de 2 a 3. Vale, pues tendremos que quedar con Óscar Urtasun, el concejal de Bienestar Social, para que nos dé todos los detalles de este... de este programa que a muchos padres y madres acaban de empezar a hacer palmas, seguro.
1: Pues sí, porque la verdad es que cuando están los dos trabajando es complicado conciliar con los niños y los horarios, y también es una carga importante para los abuelos, así que pues está menos mal que están estas cositas que podemos por lo menos solucionar entre 15 días que los llevamos a hacer un campamento aquí, el otro el cole allá, y así vamos ahí salvando el verano y que esté lo mejor posible todo, tantos papás como niños, de la forma más cómoda y mejor para todos, pero es difícil.
0: Bueno, pues enseguida vamos a averiguar más, porque evidentemente en la nota de prensa aparece: el plazo de inscripción permanecerá abierto desde hoy lunes 11 de mayo hasta el 8 de junio, pudiendo formalizarse tanto de manera telemática a través de la sede electrónica del Ayuntamiento de Torrevieja como presencialmente, etcétera, etcétera. Pero lo que no me aparecen son las bases. Y si esta escuela de verano o este Concilia Verano 2026...

Bueno, ayer muchos vecinos, la verdad, se asustaron. Porque algunos no conocían que había convocada una manifestación o concentración autorizada para pedir justicia después de que un hombre matara, siempre presuntamente, a patadas y palos al gato de su expareja en Torrevieja. Bien, como digo, a muchas personas les sorprendió esa manifestación en la calle Clavel, concretamente, donde presuntamente también vive el autor de los hechos. Y pues en torno a 400 o 500 personas llegaron a unirse a esa concentración que sonaba así ayer por la mañana en Torrevieja.

0: Bueno, pues asesino y otros lemas, justicia para Nala, que así se llamaba la gata. Quiero pensar que es la gata, ¿no? La que aparece en la imagen de una de las pancartas. Y bueno, pues este es un tema que del que se tiene que hacer cargo ahora la justicia, Inma. Mañana, si no me equivoco, se está establecido el juicio. Y tú has estado averiguando y...
1: Claro, según la IA, ¿eh? De la IA no me fío mucho, pero bueno. Según la IA dice que sí, que matar un gato puede ser delito de maltrato animal y conllevar cárcel, multas e inhabilitación para tener animales. Eso ya lo de menos porque no se da por hecho que este hombre animales no quiere tener. Pero lo de la cárcel sí que me ha llamado a mí la atención porque pone... que de hecho ya hay condenas reales por matar gatos. Por ejemplo, recientemente un juez en Sevilla condenó a un hombre a 12 meses de prisión y varios años de inhabilitación por matar un gato a pisotones. Que creo que eso es muy parecido a lo de aquí, ¿no?
0: Sí, pues, sí.
1: Y luego pone, si la muerte fue accidental, por ejemplo, un atropello sin intención, tal, el caso cambia mucho, pero matar un gato deliberadamente sí puede acabar en antecedentes penales y prisión.
0: Bueno, pues veremos a ver lo que decide la justicia, pero evidentemente ayer sonó alto y claro que muchos vecinos de Torrevieja piden justicia. Recordemos que detrás de este hecho presuntamente hay una venganza hacia su expareja. Los motivos que parece que presuntamente llevaron a esta persona a matar al gato es hacer daño a su expareja, lo que supongo que también si queda acreditado puede suponer un delito
1: mayor
0: de violencia de género, pero eso lo tendrá que decidir el juez o la jueza en un juicio que, repito, creo que está fijado para mañana. De hecho, algunos de los que ayer estaban en esa manifestación pues expresaron su voluntad de manifestarse también mañana a las puertas del juzgado. Ya veremos a ver qué pasa. Sea lo que

0: la justicia diga, pero la tristeza de que alguien mate a un animal de esa forma, y más si es para infligir un daño a su expareja, pues supongo que alguna condena tendrá, digo yo.
1: No me cago, que sí, sanción tiene que haber.
0: Si también no... es... Sí, sí, perdona, dime, dime.
1: No, que eso que me refiero, además, en lo que pone aquí, pone si hay agravantes, ensañamiento, veneno, armas, hacerlo públicamente, etcétera, la pena aumenta.
0: Por eso digo.
1: Pues este las lleva todas.
0: También es verdad que... según pude informarme ayer, el presunto autor del delito no vive exactamente en la calle Clavel. Pese a que la concentración, manifestación se hiciera allí, donde sí que creo que vive algún familiar que decía, oiga, mire, nosotros no hemos hecho nada, él ya es mayorcito, la justicia decidirá, pero estaban un poco asustados, la verdad.
1: Pues sí, normal.
0: Como puedes imaginar. Y luego, ¿qué te iba a decir yo? ¿Qué te iba a decir yo? Que... pues te quería comentar algo más sobre este asunto. Vale, sí. Y luego repetir que la concentración estaba autorizada, solicitada, autorizada. De ahí que hubiera cuerpos y fuerzas de seguridad. Y, por ejemplo, entre los asistentes a la concentración estaba la concejal de Bienestar Animal, Concha Sala, así como la portavoz del Grupo Municipal Socialista, Bárbara Soler, que viera yo ayer en esa concentración. Bueno, mira esto, escucha, cambiando radicalmente de tema, ¿vale?
1: Venga, sí.
0: Cambiando radicalmente
1: de tema. Cuéntame alegrías.
0: Sí, te voy a contar algo que pasó, algo muy bonito, que pasó el otro día en el Auditorio Internacional. ¿Sabes que vino María Isabel?
1: Sí.
0: Y sabes que nuestro amigo Pedrito...
1: ¿consiguió?
0: Le mandó un audio. El sábado tuve la ocasión de hablar unos minutos con María Isabel, que nos habló de su nuevo trabajo, de Hora Mágica, y Pedrito le mandó un saludo diciéndole, pues eso, que la admiraba desde que era muy pequeñito él. Fíjate que tiene 11 años ahora. Y bueno, pues Pedro estaba en primera fila con su pancarta cuando en un momento del concierto ocurrió lo que vas a escuchar.
2: Que yo te quería verlo, yo te doy un abrazo ya. Que me han dicho que has estado un poquito nervioso, que no has dormido porque querías verme cantar aquí hoy. Así que yo quiero darte las gracias, porque por personas como tú, mi trabajo merece mucho la pena.
3: ¡Olé!
2: Que por personas como tú, es que amo tanto la música, compartir mi historia y que todo el mundo escuche mi música. Así que gracias de corazón, porque sé que para ti era especial este momento, para mí también lo está siendo, y eres súper lindo. Gracias.
0: Bueno, pues el momento de ese encuentro, ese detallazo que tuvo María Isabel con Pedrito, que se acercó, le pidió que se acercara para darle un abrazo, y luego además tuvo la ocasión de saludarla en los camerinos del Auditorio Internacional.
1: Pues eso la hace grande a ella, sin duda, porque ahí tiene a sus fans y las artistas tienen que estar ahí al pie del cañón. Y bueno, pues Pedro, yo me alegro por él muchísimo, porque es un crío con un gran corazón y que hubiera hecho realidad el poder estar con su ídola, con María Isabel. Pues mira, yo me alegro muchísimo por los dos y no es que no hay palabras, de verdad, se emociona uno al verlos,
0: pues sí,
1: a los dos. Porque son momentos muy, muy bonitos y en el recuerdo, porque yo creo que ella no lo tiene, o sea, para ella también ha sido un momento especial, sin duda, y también lo ha dicho de corazón, que merece la pena, pues eso, es decir, mira, hay un niño que me sigue, que está deseando hablar conmigo, pues mira, pues para ella ya ha hecho este viaje, ya le ha merecido la pena, el saber que tiene alguien que la respalda, que la sigue y que está ahí, y el mostrarlo, ¿no? Sobre todo eso, el palparlo. Una cosa es que lo sientas y lo veas, y otra cosa es que lo palpes, como ha sido.
0: Bueno, pues decir que a lo largo de su actuación, María Isabel no solamente presentó su nuevo trabajo, Hora Mágica, que es un proyecto evidentemente mucho más acorde con la edad que ahora tiene María Isabel claro. y con lo que ella quiere expresar, según nos estuvo comentando. Porque el trabajo tiene mucho que ver con las horas espejo, que algún día me explicaréis qué es eso de las horas espejo.
1: ¿El trabajo de ella tiene que ver con las horas espejo?
0: Sí, cada canción de Hora Mágica es una hora concreta. Uh-huh. Pero como yo no sé, cuando habláis de las horas espejo, no sé de qué estáis hablando, pues el día que me lo expliquéis, ¿vale?
1: Vale.
0: Ya, mira, por ejemplo, el primer tema se llama Arcángeles 10 y 10. De la hora, ¿vale? A las 11 y 11, la hora mágica. Las estrellas, a las 12 y 12. Pati, Soy la Mala, 13 y 13. Venus, 14 y 14, y así hasta las 21. Uh-huh. 21, cuya canción se llama Pecado. Que ahí es donde, por lo visto, la hora de pecar son las...
1: A las 9.
0: Las 9 y 21 minutos. Bueno, pues sí, Pedrito, que tuvo la ocasión de... Estuvo luego con ella en el camerino, charlando de cómo, siendo tan pequeño, cómo era tan seguidor de ella. Y María Isabel, que además de las canciones de Hora Mágica, también me dicen que hizo... Bueno, que cantó canciones del repertorio por el que fue conocida, ¿eh? Esas canciones como Antes Muerta que Sencilla, uh-huh, y otras que nos recuerdan a la Isabel niña.
1: Eso ya le pasa como a Sergio Dalma. El bailar pegados va con él a todos los conciertos, sí. Y María Isabel... Pues...
0: Sí, lo que pasa es que en este caso María Isabel tiene que tener ahí el corazón partido, uh-huh, porque por un lado tiene a un público que la conoció siendo una uh-huh, niña, y ella evidentemente ahora quiere... Esto es como, ¿quién fue esa artista americana que primero fue ídolo de niños y niñas y de repente un día apareció en un videoclip semidesnuda y se armó la que se armó? Miley Cyrus. Miley Cyrus, que de pequeña era conocida como... a ver, ¿cómo se llamaba? Miley Cyrus.
1: Ay, espérate, sí.
0: Sí.
1: Yo la conozco en la otra etapa.
0: Hannah Montana. Eso es.
1: Yo he hecho así con la guitarra de Hannah Montana.
0: Hannah, de pasar de ser Hannah Montana a Miley Cyrus, pues es un poco lo que María Isabel estará buscando. Claro. Pasar de ser la María Isabel de Antes Muerta que Sencilla y otras, a la María Isabel de Horas Mágicas. Pero bueno, ahora seguimos picoteando de noticias y...
1: Ah, me diría que era de croquetas.
0: No, es que por eso es que ahora vamos a hablar de croqueteando, porque hoy arranca la Semana Grande de Torrevieja. Ni Feria de Mayo, ni Semana Santa, ni Carnaval, ni Navidad. La Semana Grande de Torrevieja empieza hoy con croqueteando, porque la vida es bella.

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0: Bueno, ya sabéis que el artista del día hoy es Prince Royce porque cumple 37 años. Sí, sí, sí. A ver, Inmaculada Sala, necesito que me prestes un minuto de tu atención porque tengo... Y además, mira, a nuestro invitado igual también le puede interesar. Sí, a nuestro invitado igual... Le puede interesar porque este tipo de ventiladores son bastante útiles. Y como solo nos quedan 5 unidades en Electrodomésticos Torregrosa, han dicho que las 5 unidades que quedan las van a vender a 50 euros. A ver, Inmaculada Sala, ¿estás viendo la imagen?
1: A ver, voy a ver.
0: ¿La tienes? ¿Tienes la imagen? Pues
1: oye,
0: ahí lo
1: estos
0: tienes.
1: Ventiladores van, pero que muy bien. Doy fe de a ellos. Ver. No hacen nada de ruido, pero nada es
0: se
1: nada.
0: Se lo he pasado también por WhatsApp a nuestro invitado.
1: Lo está viendo,
0: ¿vale?
1: lo está viendo.
0: Está viendo. Es ventilador de techo, Red Ártica. Con luz LED de 72 vatios, 3 temperaturas de color diferentes.
1: Aspas retráctiles, es
0: aspas
1: decir,
0: retráctiles.
1: Que no se hace feo cuando pasa el
0: correcto
1: verano, que no tengo las aspas por ahí. Se queda como un plafón en el techo.
0: Vale, pues
1: queda
0: solo
1: muy
0: hay
1: bien.
0: Solo hay 5 unidades. Solo 5 unidades. En Electrodomésticos Torregrosa.
1: ¿Qué corchete te lo pone en el mismo momento?
0: En 50 euros. Ya no sé si él, no, en la instalación...
1: Pero hombre, alguien te manda
0: no sé
1: seguro.
0: Si, no sé si la hace
1: pregúntale a ver.
0: Y si la hace, pues evidentemente la cobrará. Pero...
1: No, hombre, claro. Pero ¿a qué me refiero? Pues, que te soluciona el problema, que te lo llevas y te lo pones.
0: Vale.
1: Claro, yo creo que sí. Vamos a ver. Venga, pregúntale a Cochete.
0: Le pregunto
1: pregunta,
0: la
1: sí,
0: instalación.
1: Sí, es muy importante.
0: La instalación, vale. Solo quedan 5 unidades y, por lo tanto, las dejan a 50 euros. Me dice por aquí, si no llaman a Pablo Céspedes.
1: Hombre,
0: y te lo coloca. Vale, también hacen un coworking ahí. Sí. Solo quedan 5 unidades a 50 euros. Con lo cual, vamos a ver si a lo largo de la mañana las vendemos.
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0: Bueno, pues ayer terminó la Feria de Mayo, importante, pero hoy...

0: Bueno, pues croqueteando voy, croqueteando vengo, Isma. Ya ha llegado el día.
1: Hombre, por fin. Yo estaba deseándico.
0: Ay, los establecimientos que participan en la ruta de la croqueta y que no tienen el lunes como día de descanso semanal, que algunos los hay, comienzan hoy a servir las croquetas, que vamos a en un instante a recordar cuáles son. Y lo hacemos con el presidente de la Asociación de Hostelería de Torrevieja y Comarca, José Ignacio Pastor. ¿Qué tal? Buenos días.
2: Hola, muy buenos días.
0: ¿Cómo estás? ¿La feria bien? ¿Nos hemos dado una vueltecita por la feria o qué?
2: Hemos pasado y bien, y la verdad que he visto mucho ambiente, la feria a tope, cuando el tiempo lo ha permitido. Y yo creo que la gente tiene y tenía muchas ganas de fiesta, de subir a la feria de las sevillanas, ¿no? Yo creo que ha sido un éxito.
0: Pues vamos a esperar que el año que viene tengamos mejor tiempo, que no se tenga que cancelar ninguna noche ni aplazar, porque efectivamente, como bien dices, ganas de fiesta, ganas de feria había en Torrevieja, o sea que... pero claro, es que ahora llega croqueteando y contra eso competir es difícil. Se ha convertido croqueteando en la actividad, no sé si la que más beneficios da a los participantes, pero sí la más mediática, ¿no?
2: Bueno, hay que decir que la croqueta está de moda en los últimos años, tú eres un gran fan de ella y la verdad que mucha gente, ¿no? Y es pues una ruta, bueno, es una alternativa a la ruta de la tapa típica, y a la gente le gusta mucho. Y aquí en Torrevieja se está afianzando año tras año. Esta es la sexta edición. Hemos hecho desde la asociación, pues bueno, le hemos dado un giro y lo hemos convertido en un concurso para todos los participantes y luego también para todo el público en general, donde se sortean varios premios para ellos. Y hace pues este mix que, bueno, pues que estas ediciones año tras año vayan mejorando y convirtiéndose en un éxito.
0: Bueno, pues en esta ocasión, Inma, ¿cuántos establecimientos participan? Recordemos.
1: 16. Y he de decirte que solo hay uno cerrado hoy. Es decir, vamos...
0: Que se sepa.
1: No, aquí lo pone apuntado todo, hombre.
0: Ah, que viene hombre, toda la información. Vale.
1: No falta de nada.
0: O sea, que el único establecimiento que cierra hoy es nuestro amigo Di Claudio.
1: Hoy es el Rincón. Es de la Mata.
0: Vale, pues entonces, y Di Claudio también cierra hoy.
1: Di Claudio
0: también tiene.
1: Di Claudio.
0: Tiene su.
1: Eso es.
0: Sí, Di Claudio también tiene hoy su día de descanso, que estuvo el otro día presentándonos aquí la sevillana. Uh-huh. Ah, por cierto, no, me dijo Claudio que en las bases queda especificado, y si no queda especificado, se da por hecho de que la croqueta nadie la puede probar hasta que no se inicia croqueteando, es decir, hasta las 12 del mediodía de hoy, que creo que es la fecha oficial, la hora oficial, que si algún concursante, al margen de lo que es el jurado, se la ofrece a algún cliente...
1: por ejemplo, este fin de semana pasado.
0: Por ejemplo, este fin de semana, que quedaría descalificado del concurso.
2: Del concurso.
0: Eso es así, ¿no?
2: Sí, así aparece en las bases.
0: Claro. De hecho, creo que ha habido algún caso ya donde alguien se despistó y lo eliminaron. Vale. Eso, evidentemente, es para potenciar que desde hoy sea cuando nos llevemos la sorpresa en cada establecimiento, ¿no?
2: Así es. Ya que todos estos participantes han participado en el concurso con un jurado profesional donde han presentado la croqueta, cuyo resultado yo todavía no lo sé, que a mí me hacen salir de la sala donde se presentan las croquetas. Y, bueno, pues ahora el público tiene que ir a degustarlas y la próxima semana nos enteraremos quién es el ganador.
0: O sea que a ti te expulsan.
2: Me expulsa.
0: No eres miembro del jurado y, por lo tanto, te expulsan.
2: Me expulsan de la sala.
0: Para que no pruebes ninguna croqueta ni nada. No, o sea, que tú no has probado ninguna. Bueno, tú has probado la que elabora la cantina o todavía
2: no. No, porque la probaré a partir de hoy.
0: A partir de hoy. O sea, que ni esa has probado.
2: Ni esa.
0: Madre del amor, hermoso. Bueno, repetimos, croqueteando es evidentemente algo que está llamando mucho la atención, y vamos a ver si sobre todo durante el fin de semana la gente se anima. Recordemos que es de lunes a domingo.
2: Así es. Toda una semana para poder visitar los 16 establecimientos.
0: Pues fíjate, Inma, tenemos que hacer la, tenemos que planear la ruta a partir de mañana.
1: La ruta de la croqueta, claro.
0: A partir de mañana para empezar a
1: partir de mañana, a no, probar. A partir de hoy.
0: Bueno, yo hoy no voy a poder, pero mañana.
1: Venga, ya estamos poniendo impedimentos.
0: A partir de mañana.
1: Bueno, yo empiezo hoy, ¿vale?
0: Tú empiezas. Mira, empieza.
1: Ya te lo cuento.
0: Por allí, por tu barrio, hay algún establecimiento, pues empieza por allí.
1: Sí, mi barrio es todo el pueblo entero.
0: Oye, ¿cómo se lo trabajan? Tú que tienes mucha experiencia en cocina y en elaboraciones de cartas, etcétera, hay que ver el tiempo que algunos establecimientos le dedican a la croqueta que van a presentar, porque van a por el premio, ¿eh? Van a por el,
2: claro,
0: premio.
2: Que el premio es bastante llamativo. El primer premio y el segundo premio. Y está muy bien. Eso hace que los chefs pues se involucren, ¿no? Y el establecimiento, y pongan una croqueta de un alto valor, ¿no?
0: Recordemos los premios de Croqueteando.
2: Pues el primer premio creo son 1.000 euros más un lote de productos Roldán. El segundo premio son 500 euros más un lote. Mm. Y el tercer premio es el lote de
0: productos Roldán. Oye, Inma, 1.000 euros. Oye, por 1.000 euros.
1: Está muy bien, ¿eh?
0: Está muy bien, ¿eh?
1: Claro que sí.
0: Sí, sí, sí, sí.
2: Se implican los establecimientos y los chefs, porque normalmente se lo reparten entre, bueno, los trabajadores. Depende de la política de cada empresa, pero ese dinero va al establecimiento y las personas que han participado en todo ello, pues tienen un empujón a ese. Mm.
0: Y como comentábamos el otro día con Inma, hay quien ha optado por la croqueta clásica, pero hay auténticas revoluciones de croquetas.
2: Sí, y también se nota que la oferta gastronómica es internacional en Torrevieja, y vemos algunos participantes que dan o proponen unas croquetas con tintes extranjeros, ¿no? O tintes exóticos a las croquetas. Y esto cada vez es más notable, porque cada vez más personas de otros países están abriendo negocios hosteleros en Torrevieja, se están apuntando a la asociación, participando en las actividades y ofertando pues ese punto gastronómico de sus países aquí, para todos los torrevejenses.
0: Pues sí, porque había por ahí una croqueta. Está ya nuestro siguiente invitado.
1: Sí, sí,
0: tranquila,
1: sí,
0: es de la casa. Él también seguro que croqueteará esta semana. Y además, mira, seguro que nos va a dar nos va a hacer una buena radiografía de lo que ha sido de la Feria de Mayo, porque creo que también ha estado por ahí. Cuéntame, esa croqueta que nos llamó la atención, ¿cuál era?
1: La de pollo caribeño, ¿no?
0: Eso.
1: Esa una, y a mí está la
0: pollo caribeño con piña colada. Croqueta de pollo caribeño y piña colada, que esa la presenta ¿quién?
1: Esa la presenta el restaurante Floridita.
0: Floridita, ¿que está dónde?
1: El Floridita, lo tenemos en la calle Maestro Parada número 1.
0: Y eso está más o menos.
2: Está justo detrás del restaurante Las Columnas.
0: Justo detrás del restaurante Las Columnas está
2: el Floridita.
1: El Floridita.
2: El amigo Leo y su equipo allí.
0: Vale, pues ya está. ¿Y cuál te había llamado también la atención?
1: A mí la del restaurante, la del HB Torrevieja, que lleva queso con uva impregnada en moscatel, gazpacho de mango y teja de parmesano. Y la otra es la de las cochiñas de pollo del restaurante Hacks Torrevieja.
0: Bueno, pues nada, iremos a probarlas todas, porque recordemos que Di Claudio a partir de mañana presenta la sevillana, que es una croqueta elaborada
1: con panceta y chistorra,
0: que eso tiene que ser también fantástica. La cantina, ¿qué presentaba la cantina?
1: La cantina tiene la croqueta delicia ibérica de la cantina.
0: Claro, es lo que hablábamos antes, ¿no? Que cada uno va buscando un poco definirse. Venga, vamos a recordar alguna más.
1: Tenemos
0: ya que estamos.
1: El toque del mar, por ejemplo.
0: Sí.
1: La croqueta de caldero. Una croqueta de caldero, madre mía.
0: Sí, que también tiene que ser claro, muy potente.
1: Y luego eso, la croqueta de merluza y gambas, la croqueta de cocido con sus tres vuelcos.
0: Hombre, un clásico también.
1: Claro que
0: hay,
1: sí.
0: Pero la esquina creo que también presentaba una clásica, ¿no?
1: La esquina tiene la croqueta ibérica.
0: La croqueta ibérica con lasca de jamón sobre ella. Ala, pues habrá que pasar también.
2: La croqueta de rabo de toro.
0: La croqueta de rabo de toro, efectivamente. Oye, el precio, interesantísimo, porque hay que recordar que 3,50 incluye la bebida y la croqueta, que, ojo, la croqueta tiene que tener una dimensión, o sea, un gramaje concreto. Ahí no te pueden dar gato por liebre.
2: Así es, pues sobre todo por las que fueron al concurso. Y de hecho, hay un equipo dentro de la organización que va visitando los establecimientos y comprobando que la croqueta que ha participado en el concurso es fiel a la que se está ofertando a los consumidores finales.
0: Este año creo que todos han optado por una croqueta, ¿no? Porque creo que se daba la opción en años anteriores de poner...
2: Hay varias. Hay opción de poner dos croquetas pequeñas, si son minis.
0: Vale, o sea, hay sitios que te van a dar dos croquetas de un gramaje y otra croquetón. Vale. Bueno, este es el preludio de lo que es, no digo el evento más importante, bueno, sí, lo tengo que decir, si es que al final, el evento más importante de la Asociación de Hostelería son sus jornadas gastronómicas Torrevieja y el Mar, que las tenéis que presentar dentro de nada.
2: Sí, la presentación va a ir, si no al final de esta semana, a principios de la próxima. Ya están los participantes definidos, estamos evaluando los menús, comentándolos con ellos, pues para que todo esté acorde a este evento, ¿no? A la calidad. Las jornadas gastronómicas de Torrevieja, antes de representar la altura que tenemos aquí en los restaurantes. Y yo creo que este año con los cuatro participantes lo van a estar.
0: Vale, pues ya sabemos que son cuatro establecimientos que van a ser protagonistas durante esos días. Ahora falta saber, evidentemente, quiénes son y todos los detalles. Pero eso supongo que habrá que esperar, ¿no, presidente?
2: Sí, eso es poco tiempo lo que hay que esperar.
0: Vale, terminamos ya. La pregunta del millón. ¿Qué espera la hostelería de Torrevieja de este verano? Teniendo en cuenta como referencia la Semana Santa y que ya somos una ciudad absolutamente desestacionalizada.
2: Pues mira, Iñaki, ayer mismo estaba comentando yo con un par de hosteleros que hay mucha gente en Torrevieja esta semana. Muchos no por la sevillana, o sea, hay muchísimos extranjeros ya, muchísima gente que tiene unas vacaciones antes de los exámenes finales, mucha gente joven de países nórdicos, ingleses también. Y se prepara un verano fuerte, con muchísima afluencia, ¿no? También por la situación mundial que existe, que mucha gente donde iba de vacaciones, pues a día de hoy son lugares inestables, va a hacer que nuestra zona, que tenemos servicios, buen clima, oferta gastronómica, actividades de ocio, tenemos mar. De hecho, el aeropuerto de Alicante no para de confirmar de que tiene más vuelos contratados. No sé si cada 2 minutos y 20 segundos creo que sale un vuelo en Alicante o se recibe, que es una exageración. Y parte de todo ese tráfico de personas y turistas vienen aquí, a nuestra ciudad. Así que va a ser un verano intenso.
0: Muy bien, pues vamos a ver si es así y podemos disfrutarlo. Presidente de la Asociación de Hostelería de Torrevieja y Comarca, muchísimas gracias. Y me han pedido expresamente que te pase el cartel de la Manifestación Nacional de Autónomos que va a haber el próximo 31 de mayo. Me dicen que evidentemente son conscientes de que el domingo es un día difícil para que la hostelería se apunte a esa Manifestación Nacional de Autónomos, pero desde la organización me piden que os la envíe para que le deis la difusión, la mayor difusión posible.
2: Sí, sin problema. Nosotros encantados de hacer esa difusión y se la haremos llegar a todos los asociados.
0: Muy bien, aunque el domingo, claro, es un día complicado. ¿Las comuniones bien?
2: Muy bien, estamos en ello ahora y pues gracias a Dios estamos celebrando varias en nuestros establecimientos.
0: Pues nada, que vayan bien y que lo disfrutéis también. 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
4: Que no se quede Inmas Salas sin darle el mensaje que le tenía que dar al presidente de la Asociación de Hostelería, Inma.
1: Claro,
4: que todavía está aquí.
1: Lo tenemos aquí, pues queda. Bueno, es una propuesta popular. Si alguna vez hay que hacer alguna campaña nueva, pues que sea la ensaladilla. Un referente.
4: Ella quiere
1: una ruta de ensaladilla.
4: La ruta de la ensaladilla.
2: Me parece muy buena idea porque estamos en un lugar donde se consume mucha ensaladilla como tapa, y también tenemos una gran variedad de ensaladillas que muchos establecimientos las hacen, pues de alcachofa, de rape, de merluza, diferentes tipos de pescados, más vegetales, y yo creo que es una buena opción. Recogemos la sugerencia, encantados, y la estudiaremos.
4: Pues nada, de hecho, fuera de micrófono me dijo, mira, en lugar de a todo tren, ensaladilleando. Pero bueno, eso me lo dijo fuera de micro, yo no lo voy a decir en el micro. He llegado a la conclusión este fin de semana que la mejor canción del mundo, Inma, es esta. Y tranquila, que no es de Pablo López, ¿vale? He estado haciendo un análisis de la canción, viendo de nuevo el documental de la canción, y creo que pasará mucho tiempo para que se haga un himno como este. We Are The World.
1: Sí.
4: Creo que superar eso va a ser complicado, ¿verdad, Isma?
1: Hombre, y tan difícil, eso no hay quien lo supere.
4: Pues aunque suene, aunque sea poco comercial, porque es una canción que dura bastante, hoy que es lunes, la vamos a disfrutar. 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

0: Bueno, hoy es lunes 11 de mayo de 2026, es el día después de la Feria de Mayo. Y da la casualidad que hemos quedado con el concejal de Seguridad, Policía Local y Emergencias, Federico Alarcón, portavoz de la Junta de Gobierno Local, para hablar de diferentes asuntos, pero evidentemente si algo nos preocupa cuando llega un evento de estas características es la seguridad. Y por ello hay que preguntarle. Federico Alarcón, muy buenos días.
1: Hola, muy buenos días, Iñaki.
0: ¿Balance positivo de la feria en cuanto a materia de seguridad e incidentes?
1: Sí, sí, totalmente. Creo que portamos muy bien todos y los cuerpos y fuerzas de seguridad no tuvieron que hacer mucho más de lo habitual, y eso es algo de agradecer, tanto para los cuerpos y fuerzas de seguridad como para todos los que fueron a la feria a disfrutarla, a bailar, a pasar un rato discernido. Y bueno, muy, muy, muy positivo.
0: Sin embargo, creo que finalmente uno de los refuerzos que teníamos previstos no ha llegado. ¿Qué ha pasado ahí?
1: Sí, sí, así es. Bueno, nosotros solicitamos a la USEFI, que bueno, hace poco, no sé si tenías conocimiento, tuvimos una Junta Local de Seguridad, estuvimos trasladándole al subdelegado de Gobierno la necesidad de ampliar la plantilla de la Guardia Civil, porque los efectivos que tienen, pues ellos son muy buenos, trabajan muy bien, pero necesitamos un mayor número. Y bueno, pues en esa conversación, ¿no?, en esa reunión, una de las cosas que nos dijo, oye, pues lo que tenéis que hacer es pedir un poco más la USEFI, digo, si la pedimos mucho. Muchísimo. Bueno, venga, tú sigue pidiendo, que irán viniendo y ya verás cómo vamos a ir atajando. Y la realidad es que la primera vez que nos ponemos desde esa conversación a pedirle la USEFI, oye, mira, tenemos las sevillanas, tenemos jueves, viernes, sábado de sevillanas, pues bueno, nos preocupa un poco más. No te preocupes, bueno, tú pídelo. Pues pedido quedó y no vino. Y el problema ya no es que no viniera, es que ni siquiera nos avisaron de que no venían. Tuve que preguntar yo jueves por la noche, oye, ¿habéis visto la USEFI? No, por aquí no ha pasado nadie. Menos mal que los del cuartel de Torrevieja mandaron Guardia Civil, que sí que estuvieron, sí que tuvimos presencia de Guardia Civil, pero de las patrullas ordinarias del turno nocturno y del de la tarde, normal y corriente, y que nosotros, porque no es la primera vez que nos la hacen desde su delegación, habíamos sacado un servicio específico para la Feria de Sevillanas de policías, independiente de los que ya estaban por Torrevieja realizando su servicio. Esto sumado a que la gente se portó bastante bien, pues tuvimos una feria que si al principio pues fue un poco pasada por agua, creo que en la condición de seguridad fue excelente.
0: Pues esa es la mejor, Inma, yo creo que es la mejor noticia, ¿no? Cuando acaba una Feria de Mayo, que siempre sabemos que, oye, pues al final te tomas un fino, te tomas otro fino, el humor o el carácter te puede dar por abrazar a todo el mundo y celebrar el Día Mundial o los Días Mundiales del amigo y del abrazo, o te puede dar por otro lado.
2: Y si te pilla mal, pues bueno, pues... Pero bueno, yo creo que también, mira, una de las condiciones de que la Feria de Mayo esté arriba, creo que también mejora esto. A lo mejor no, simplemente ha sido una estadística de este año. Pero sí es verdad que como hay... El que va expresamente a la feria, no es el que nos pilla por alrededor, que se acerca a ver lo que puede repelar. Y entonces ahí se evitan bastantes conflictos. Y yo creo que es eso, el que va arriba a la feria va a disfrutar, a bailar, a pasárselo bien. Y bueno, a las pruebas me remito. Yo creo que el año pasado tampoco hubiera... altercados significativos.
1: El año pasado sí tuvimos, creo recordar, también a USEFI, que aparte que también tuvimos un servicio de policía específico. Yo creo que hay una parte de seguridad subjetiva que es muy importante, ¿no? Que es el hecho de ver tú mismo a los cuerpos y fuerzas de seguridad paseándose por ahí. Eso te da al ciudadano, vamos a poner un poco entre comillas, normal, ¿no? El estándar le da una sensación de seguridad muy positiva. Y luego... al otro, al que a lo mejor tiene ganas de meterse en un jardín, al que a lo mejor es un poco amigo de lo ajeno y ve un móvil por ahí suelto, el que a lo mejor quiere, pues no sé, un poco de menudeo o cualquier cuestión de este tipo, pues al verlos a todos allí, pues muy probablemente les disuade, ¿no? Y esto era un poco también por lo que pedíamos la USEFI. Primero, por el volumen de personas que se llegan a concentrar en las sevillanas en esos 3-4 días. Y luego, porque evidentemente esa sensación de seguridad subjetiva es muy importante, y más en un momento en el que en Torrevieja pues hemos tenido desgracia desgraciadamente una serie de sucesos que nos han generado cierta sensación de inseguridad. Y era un buen momento, ¿no? Uh-huh. Para que la USECI llegara, para que desde su delegación de gobierno dijera, bueno, tranquilos, de verdad, que tenemos herramientas, que tenemos elementos y que estamos bien. No ha podido ser, bueno, pues no pasa nada, lo suplimos con los guardias del puesto que lo hicieron fantásticamente bien y con nuestra policía local que estuvo con una presencia excelente todos los días.
0: Bueno, pues eso es.

0: esas lluvias tuvimos algún problema en cocina, pero bueno, vinimos con muchas ganas, vinimos con mucho ánimo. La verdad es que la gente que ha estado trabajando ahí en la caseta lo ha dado todo. Bueno, y los que nos queda por trabajar, esta tarde toca desmontar, y creo que un poco igual que el resto, ¿no? Las sevillanas, el ayuntamiento puede hacer mucho, la gente que quiere ir a disfrutarlo puede hacer mucho, pero la esencia, el espíritu de las sevillanas son los caseteros, son esa gente que quiere ir a disfrutar, porque en algún momento hemos visto, ¿no?, algún tipo de caseta que dice, esta gente viene a hacer negocio, ¿no? Es un restaurante en un momento dado, en un punto en concreto, pero yo creo que las casetas que hemos tenido estas sevillanas, igual que en años, ediciones anteriores, se nota que es gente que viene a disfrutar la feria, a disfrutar con los torrevejenses, a disfrutar con sus amigos, y eso es un poco, ¿no?, el alma y el espíritu de la feria de Torrevieja, tan distinta de otras ferias, y creo que también es ese punto en la que lo hace especial.
1: Bueno, pues balance positivo, por lo tanto, desde el punto de vista de la seguridad, que siempre es muy importante, muy, pero que muy importante cuando nos enfrentamos a un evento como este. Otra cosa ya es el pequeño detalle que me comentaba una oyente esta mañana y que pedía civismo, porque dice que hay personas que no sabe por qué nunca son capaces de orinar en el sitio que le corresponde.
2: ¿Será que no había? Eso es una pregunta. Mira,
1: eso es lo que me estaba diciendo.
2: El concejal, voy a trasladarla también. ¿Por qué no se pueden usar los aseos que hay allí? Los de obra.
0: Bueno, no.
2: Se
0: no,
2: tienen
0: no,
2: que poner los portátiles.
1: No, en esta ocasión sí que.
0: Yo es que no yo fui a los portátiles, no fui a los de obra, no estoy seguro si estaban abiertos o no. Nosotros normalmente los eventos sí que los abrimos, es decir, por ejemplo, en las paellas se abren los aseos de obra. Tendría que preguntarlo porque no lo sé, no pasé por ahí, fui a los que estaban específicos de la feria, pero
1: en principio
0: se suelen abrir.
1: Nos dijo Rosario Martínez, yo es que no tuve este año la necesidad de ir a hacer pipí, pero me dijo en el plano que nos enviaron y
0: las dependencias estaban abiertas porque Protección Civil y Policía Local estaban dentro de esas dependencias, vale, donde al lado estaban los aseos, pero no me pasa como Iñaki, utilicé los químicos.
1: Estaban
2: abiertos. Pues yo creo que la mayoría, al ver los portátiles, todo el mundo fue a los portátiles.
0: Es posible.
2: Y nadie.
0: Habían bastante.
1: Estaban abiertos.
2: Vale, pues ya está. Aclarado.
1: Estaban abiertos. Sí que estaban abiertos.
2: Hubo quien sí que fue para allá.
1: Y tenían mantenimiento. ¿Qué es lo que precisamente esta mañana? Y lo siento por Federico, porque estas cosas las teníamos que haber comentado con su compañera Rosario Martínez Chazarra, pero bueno, trasládaselo, Federico.
0: No, por supuesto, no te preocupes, no sientas nada, si esto
1: sois
0: es como
1: todo. Sois un equipo, ¿no?
0: Efectivamente.
1: Vale, pues precisamente me están destacando todo el mundo que me está escribiendo, que no son pocos, que dice, estaban abiertos. Dicen, ole por la feria. Tienes que decirle a los organizadores, eso sí, que faltaron papeleras, de hecho prácticamente inexistentes, que es la pega que le pone. Pero dar las gracias y la enhorabuena al personal de limpieza de los aseos, porque estaba todo súper limpio, casi todo el tiempo súper limpio. Y por otro lado, pedir más educación y civismo, lo que no haces en tu casa no lo hagas fuera. Bueno, pero repito, parece ser, por los mensajes que nos están llegando, que las personas que se dedicaban a la limpieza de esos aseos, pues han hecho un trabajo impecable.
0: Sí, habitualmente lo hacen así. El problema deviene en muchas ocasiones cuando el volumen de personas supera lo que el propio aseo puede acoger, ¿no? Es decir, en paellas hay momentos en los que es dificilísimo atajar esto, pero claro, no son los únicos aseos, tenemos los portátiles también, pero claro, si la gente decide usar más los de obra que el portátil, pues las señoras o los señores que están de la limpieza no hay un momento que no dan abasto, pero normalmente trabajan muy muy bien, lo lleva también Diana Vox y demás, es decir, el trabajo en este sentido suele ser
1: bueno. Bueno, pero Federico Alarcón ha venido aquí a hablar de su libro, a hablar de noticias relacionadas con las concejalías que directamente le competen. La última, la más reciente, sacada del horno, es que Torrevieja reforzará la seguridad en el centro urbano con un nuevo retén de la policía local en la calle Joaquín Chapaprieta. ¿Cómo no se nos había ocurrido antes?
0: Bueno, esto es parte del trabajo del crecimiento y de volver a poner la policía local donde creemos que nunca debió salir, ¿no? Que, o sea, a niveles pues muy altos de

0: Comunidad Valenciana y de los más altos de Alicante. Empezamos renovando medios materiales para los policías, dándoles herramientas lo mejor posible. Nos acordaréis todos de aquella imagen del zapato de los policías roto, de la puerta del coche que no abría, etcétera, etcétera. Con el trabajo de Eduardo Dolón ya hemos hecho dos renovaciones de coches, hemos traído motos, que también hemos recuperado un servicio que no estaba, hemos ampliado. Yo, cuando llegamos, habían poco más de 120, 130 agentes, ahora estamos en más de 180, y ahora en verano veremos 21 agentes de movilidad, la primera vez en la historia de Torrevieja que se tiene esta figura, y esto va a permitir liberar a policías que están pues dando tráfico. Una de las quejas que nosotros tenemos habitualmente es: oye, cuando van a las 9 de la mañana llamo a policía, tardan mucho en venir, pues porque estamos en los coles y nosotros los coles le damos mucha prioridad. Ahí podrán ir los agentes de movilidad y tendrás liberados otros agentes que permitirá que vayan a atender el vado o cualquier otra cuestión de este tipo. Y después de dar esos medios materiales y dar esos medios personales, había que trabajar en la policía de proximidad, a partir de tener al policía cerca, que tú también puedas hacer las gestiones que necesitas en policía sin tener que desplazarte a ser posible. Y decidimos traerlo al centro y bueno, hemos pensado que esa ubicación era la idónea, y hace pues eso, muy poquito que lo anunciamos.
1: Bueno, un retén que no solamente va a ser eso, un retén, sino que va a tener también, podrá albergar el papeleo, como suelo decir yo, todo tipo de cuestiones administrativas, podríamos decir, sin llegar a ser el cuartel de la policía local que todos visualizamos, el local elegido se presta a tener bastantes agentes ahí.
0: Sí, sí, correcto. Además es un cuartel en pequeño, ¿no? Pero en el centro, es decir, que los agentes que tengan, pues tengan sus taquillas, tengan sus duchas, tengan sus oficinas, tengan sus armeros, tengan todo lo que se requiere, todo lo que tiene la comisaría de policía, pero en el centro, hasta el punto de que tú estés viendo de forma constante un trasiego de agentes entrando, saliendo, que creo que eso también es muy positivo para, o por lo menos intentamos responder a mucha queja ciudadana que hay en ese sentido, aunque con todo el incremento que hemos ido haciendo de la plantilla de policía local, cada vez esa queja, que sigue existiendo, es menor. Es decir, yo cuando llegamos teníamos muchísimas más quejas de no vemos policía por el centro, o no vemos policía por las urbanizaciones, o no vemos policía en la mata, que seguimos teniendo queja en esta línea, es decir, nos queda trabajo por hacer, pero cada vez notamos menos intensidad en esa queja, porque gracias al trabajo que se está realizando desde el área de personal con mi compañera María José Ruiz y a la prioridad que le ha dado Eduardo Dolón a la policía local, cada vez tenemos más efectivos y podemos llegar más de lo que llegábamos antes.
1: Aprovecho para preguntar, ¿hay algún plan para el actual cuartel de la policía o retén de la policía local? Por aquí me recuerdan que el edificio del Ayuntamiento Viejo, que en su día se habló, ¿no? Bueno, ahí estuvo hace tiempo, si no recuerdo mal, la policía local. Y algunos decían, oye, pues es un sitio también ideal. No sé los planes para ese local, pero a lo que iba. En lo que es el actual retén de la policía local, ¿hay algún plan para una posible modificación?
0: Estamos trabajando de forma paralela en dos opciones. La primera opción es el ampliar dentro de la propia policía local. La segunda opción sería buscar una nueva ubicación de un tamaño considerable y ya prepararnos para una policía del futuro, es decir, para que tengas, ahora estamos cerca de los 200, pues prepararnos para que el día que llegue, no sé dentro de cuántos años, pero el día que llegue, que tengamos 300, 350, 400, que es a lo mejor lo que necesita la ciudad de Torrevieja. Estamos trabajando de forma paralela ambos extremos, dependiendo de la situación y dependiendo de cómo vayamos, pues tiraremos más hacia el hacerlo en la misma ubicación donde ya tenemos el parque infantil de tráfico, donde estamos también muy bien conectados, donde está bomberos, donde está protección civil, al final también tenemos todas las emergencias juntas, o en otra localización que también estamos viendo, que también nos gusta mucho, pero habrá que ver, dependiendo de los informes técnicos, lo que económicamente pueda ser más interesante, pues optaremos por una vía o por la otra, pero sí, sin lugar a dudas, este es uno de los puntos que estamos trabajando.
1: Bueno, y estamos a la espera también de noticias de lo que conocemos como la policía, técnicamente no sé cómo se llama, pero nosotros la policía a pie, la de proximidad, la policía de barrio.
0: Sí, sí, sí, sí, sin lugar a dudas. Y como
1: ¿Cuándo?
0: Pues
1: ¿cuándo?
0: Esperamos que sea muy pronto. Estamos con dos oposiciones.
1: Sí, pero es que el muy pronto aquí en Onda Azul Torrevieja, otros concejales, incluso el propio alcalde, lo usan con bastante normalidad. En el caso de Federico Alarcón le voy a pedir un poquito más de concreción.
0: Vale, venga, esto es lo que tiene, ¿no? Tú dame fecha, que es lo que yo quiero, es fecha, y como te pases un día te voy a recordar que la fecha que me dijiste era miércoles y estamos a jueves. Vale, vamos a ver. Estamos con la oposición de agentes de movilidad, según me dicen desde el Departamento de Personal. Entiéndase que aquí es susceptible de recurso, porque es un derecho que tienen todos ellos y se puede retrasar, pero a priori, en verano tendríamos ya los agentes de movilidad, es decir, 21 agentes nuevos que no son policías, pero van a liberar policías para poder hacer ese trabajo que me estabas trasladando, Iñaki, de agente de o policía de proximidad. Y además tenemos otra oposición que está en marcha, que según me dice el mismo departamento y mi compañera María José Ruiz, lo vamos a tener para finales de este año, final de año 26. Pero vuelvo un poco con lo de antes. Caben recursos, caben cuestiones que pueden dilatar el proceso. Y además, nuestras cuentas, porque insisto, nosotros no trabajamos a día ni a semana, trabajamos a mes, a meses o año. Tenemos previsto que en octubre, o hay previsto que en octubre salgan plazas para el IBASPE. Como sabes, Iñaki, el IBASPE es el Instituto Valenciano al que tienen que ir los policías una vez han aprobado la oposición para prepararse, para que les puedan dar el arma y para que puedan trabajar, ¿no? Es un curso que están durante unos meses trabajando para ser especialistas, ¿no?, en policía. Nuestra idea es que las oposiciones terminen de manera que en octubre los podamos mandar allí. Pero claro, como te decía, susceptible de recursos y susceptible de que el IBASPE cambie la fecha de octubre. Por lo tanto, y siendo positivos, que no tenemos por qué no serlo, yo espero que a final del 26 los tengamos. Si no con el curso ya hecho, como mínimo, de forma interina hasta que terminen el curso. O sea que la policía de proximidad probablemente a inicios del 27 la estés viendo.
1: Venga, pues la queremos ver, Inma.
2: Hombre, es que sí, es necesaria.
1: Es que es muy necesaria. Es que te da una tranquilidad en lo que yo llamo la micropolítica, porque evidentemente la policía local como la Guardia Civil tienen que estar también para asuntos,
2: claro,
1: mayores.
2: Es como este retén en el centro. Es la seguridad de que pasa algo, echo a correr y los tengo ahí.
1: Sí.
2: Es simplemente eso.
1: Yo la llamaría policía disuasoria, porque simplemente el hecho de ver un agente, por lo menos antes en el
2: o que vas
1: en la vida
2: a un
1: moderna,
2: sitio,
1: no lo sé,
2: yo antes que
1: veía
2: tiene
1: una
2: la
1: gente
2: cerca
1: y me daba cierta
2: sí.
1: Tema patinetes eléctricos, simplemente. Ya tener un agente en las calles peatonales que o multe directamente o que recuerde que por las calles peatonales no, eso va a ser un cambio fundamental, Federico.
0: Sí, totalmente. Lo de recordar yo creo que es una cosa que ya ha pasado. Es decir, hemos estado mucho tiempo recordando, hemos estado mucho tiempo avisando y ya llevamos muchísimo tiempo haciendo controles y sancionando porque, bueno, el tiempo del aviso ya pasó. Y sí, estoy completamente de acuerdo con vosotros. Y esto, lo que necesitamos es mayor número de agentes, porque al final es impresionante cómo necesitamos la policía local para todo. O sea, a mí me encantaría tener ya con los números que tenemos, es decir, quiero recordar que cuando entré habían 120, 130 y ahora estamos en algo más de 180. Es decir, ya tendríamos números para haber tratado de poner un poco más de policía en ese sentido, pero es que como la necesitamos para todo, estamos en avisos de vados, estamos en avisos de violencia de género, estamos en avisos de vertidos, estamos en avisos de ruidos, estamos en para todo, Iñaki, cualquier cosa, lo primero que haces es levantar el teléfono y llamar a policía local. Podemos llegar a tener llamadas en policía local de vecinos que pueden llegar a decir que, no sé, que Televisión Torrevieja se les ha desconectado. Quiero decir, ¿qué ha pasado, claro, no? Y están para absolutamente todo. Ayuda humanitaria, personas que se caen de la cama, no pueden levantarse y va a policía local, unas veces con bomberos, otras veces. Esto lo hacen todos los cuerpos, es decir, hay veces que llaman a 112 y o va a Guardia Civil, o va a bomberos, o va a policía, a ayudar a esa persona a levantarse. Trabaja la policía local en absolutamente todas las facetas de la vida. Entonces, la policía de cercanía es muy importante, el objeto disuasorio es muy importante. El problema es que como tenemos tantísimos servicios, sí, pues necesitamos más agentes para poder llegar ahí.
1: Bueno, pues que bienvenidos sean esos agentes, sobre todo para es que la presencia de la Guardia Civil y la Policía Local es disuasoria.
2: Hay veces, sí, yo recuerdo con mis hijas cuando eran pequeñas, ¿no? Que siempre la cosa es, que viene la poli, que viene... No, no, yo al revés. Yo simplemente la charamita, íbamos a la charamita. Y yo siempre llevaba algún chaquetón vistoso, por si nos perdíamos, que me localizaran enseguida, ¿no? Siempre llevaba rojo, verdes, pero yo les decía, si os perdéis, no pararos al lado del policía, buscar al policía, al lado del policía, y yo voy a él y os encuentro. Seguir andando a la charamita, si nos perdemos no pasa nada, ¿verdad? Seguir andando y buscar al policía. No hace falta ni molestarlo ni decirle nada, simplemente al lado de él. Entonces, claro, para ellas la policía es como, uy, qué bien, la policía, o sea, es como alguien más de la casa. Pero que es de lo que se trata, ¿no? De darles una tranquilidad, decir que está para ayudar, no está para meter miedo ni para otras cosas, al revés. Y si hay algo malo, pues ahí está el policía, pues para ayudarnos, para todo, ¿no? Como decías tú, la policía está para todo, está para la charamita. Para todo.
1: De hecho, ayer había un poco de estupor porque muchas personas no sabían que había una concentración autorizada, como ya hemos estado contando antes, por el presunto, siempre hay que decir presunto, asesinato de un gato por parte de un individuo, al parecer como respuesta pues para hacer daño a su expareja. Pues allí estaba una unidad de la Guardia Civil y también una unidad de la Policía Local. Claro, son servicios que con los que no se cuenta.
0: Efectivamente, nosotros cuando ocurrió este hecho tan deleznable, ¿no? De como decías tú, ese presunto asesinato de este gato, creo que Nala, creo que se llama, cuatro patrullas de la Policía Local. Estamos hablando de que fue al lugar de los hechos un oficial y cuatro patrullas de la Policía Local. Es decir, tratamos de llegar a todo lo que podemos. Una parte muy importante es la protección y el bienestar animal, que conjuntamente con mi compañera Concha Sala y todo su equipo, pues trabaja una inspectora. Es importante ser conscientes que por encima de la inspectora solo está el intendente, el jefe de la policía. Es decir, estamos poniendo a los mandos del bienestar y de la protección y la seguridad de los animales al segundo al mando, o a la escala, ¿no? Segundo al mando del jefe de la policía. Lo dotamos de medios. La inspectora diría que necesita más porque seguro, además tenemos, es una gran inspectora y siempre pide más, pero sí, intentamos estar en todo, y es lo que decíais, no hasta en la charamita, pero ya no en la charamita. Fíjate, la charamita es de las cosas que se hacen y es relativamente sencillas, porque por ejemplo no hay que retirar coches, vas pasando sin ningún problema, pero cada vez que tenemos cualquier evento en Torrevieja, que suele ser casi siempre, hay que ir previamente a ver qué coches hay aparcados, luego ir y retirarlos, las grúas, el tal, la multa. Los policías no paran. Y muy importante, Inma, esto que has dicho, me ha encantado lo de que decías a tus hijas, al policía, porque hubo una época en la que, yo creo que cuando yo era pequeño, alguna vez escuchaba aquello de, como te portes mal, se lo voy a decir al policía. Y eso es lo que nunca hay que hacer. El policía está para ayudarte, y tiene a los niños tenemos que explicarle, por lo menos yo sí, también lo intento con mis hijos, que los policías, los guardias civiles, son nuestros héroes que tenemos cerca. Y si tienes un problema, tú, al policía o al guardia civil, que seguro que te va a ayudar. Y ese miedo que tenemos muchas veces, pues yo no sé si es porque dices tú, madre mía, llevar el seguro del coche cuando ves a la policía local, me habrán pasado el seguro por el banco, no sé que no lo tenga, pero la realidad es que su trabajo es hacernos la vida mejor y más fácil, y los primeros que llegan siempre, pase lo que pase, un incendio, un desvanecimiento, un fallecimiento, siempre en la Policía Local.
1: Pues Federico Alarcón, que el verano está a la vuelta de la esquina, y ahora lo que sí que pedimos, y con esto terminamos, es que la subdelegación del gobierno pues se acuerde, iba a decir, de los compromisos adquiridos en su última visita por parte del subdelegado Manuel Pineda, pero como tampoco quedasteis muy satisfechos,
0: No mucho, porque, y fíjate, esto no es culpa de él, porque por primera vez dijo que no estaba ni siquiera el catálogo de Guardia Civil completo al 100%, es decir, y os pongo un poco en antecedentes, nosotros pensábamos que teníamos el 100% de guardias civiles y estábamos comparándonos con otras ciudades con el mismo número de habitantes y decíamos, oye, hay un agravio comparativo, tenemos el mismo número de habitantes o más y menos guardias civiles que ellos tienen policías nacionales. Pero es que encima el subdelegado nos dijo, no, si es que no estáis ni siquiera al 100%. 100%. ¿Cómo que no estamos? No. Estáis al 81%. Ahora vamos a ver si llegamos al 100%. Digo, vamos a ver, pero esto es vergonzoso. O sea, es que 4 subdelegados han pasado por aquí en el tiempo que ha estado Eduardo Dorón de alcalde y ninguno ha tenido la deferencia de decirlo, ni mucho menos de poner remedio. Es decir, bueno, en fin. Y ahora, como muy bien decía yo, con que el subdelegado cumpla con lo poco con lo que se comprometió, yo ya estaría contento, pero la primera ya nos ha salido cruz, ¿sabes? Para la sevillana, la USECIC, pues no viene, no solo que no viene, sino que no te llaman, que eso es lo que yo veo de verdad ya. Peor, que no te llamen a decirte que no vienen para que tú puedas hacer lo que tengas que hacer, si tienes que reforzar más, si tienes que poner... No, a nosotros no nos ha llamado nadie, directamente no aparece.
1: Pues nada, el verano está a la vuelta de la esquina. Esperemos que alguien sea consciente de que Torrevieja es una ciudad siempre, desde hace muchos años, turística, que triplicamos, cuando menos, nuestra población y que necesitamos que nos ayuden. Y si no, oye, pues igual hay que preparar otra pancarta. Ya tenemos la de la Nacional 332 preparada.
2: Pues ahí lo incluimos todo. Pues
1: podemos incluir también ese eslogan.
0: No estaría mal. ¿Sabes lo que pasa, no? Que arriba, en Madrid, todo lo que no sea ponernos una desaladora o colocarnos alguna historia de estas que a ellos les interese, Torrevieja no existe, ¿sabes? Eso parece que solo estamos para esto. En fin, ya el hastío, ¿no? De tanto y tanto pedir y que veas que es que no te escuchan. No es que te den una respuesta convincente, es que directamente no te escuchan.
1: Llevamos mucho tiempo exigiendo, aunque ha habido ocasiones en las que sí que hemos tenido mayor peso en la delegación y subdelegación del gobierno. Llevamos mucho tiempo advirtiendo que esta ciudad necesita un cambio estructural como el que estamos sufriendo, léase el puerto, plaza, etcétera, etcétera, pero eso va a requerir una serie de servicios, incluyendo las dotaciones necesarias de Guardia Civil y Policía Local, que o nos movemos, o como se suele decir en estos casos, o nos comen. Federico Alarcón, pues si no hay nada más, si no hay ninguna noticia que dentro de unas horas o mañana se vaya a anunciar, pues aquí lo dejamos.
0: Hasta donde... Es que me suele... Como diría Mayra Gómez Quena, hasta aquí puedo leer, ¿sabes? Yo vale. No te puedo decir más.
1: Es que me suele pasar que muchas veces viene un concejal y a los 10 minutos el Departamento de Comunicación me manda una noticia relacionada con ese concejal. Digo,
0: vaya, hombre,
1: qué casualidad.
0: Me lo podía haber comentado aquí, que acaba de estar.
1: Por ejemplo. Federico, gracias, que salga todo muy bien y está feo que lo diga, pero te recuerdo y no pierdas, por favor, no pierdas la humildad que te caracteriza en la mayoría de los ámbitos de tu vida. Por cierto, hoy es el Día Mundial del Ego. Día Mundial del Ego, del que hablaremos el miércoles con la psicóloga para distinguir ego y orgullo y esas cosas. Bueno, Fede, que sigas así. Que te recuerdo que según las encuestas eres de los concejales más valorados del equipo de gobierno de la Corporación Municipal. Y eso supongo que es una satisfacción, ¿no?
0: Pues por supuesto, y se agradece mucho porque además hay muy buenos compañeros, muy grandes compañeros y profesionales, ya no solo en el equipo de gobierno, sino en toda la corporación. Y bueno, pues estar bien en ese ranking siempre es positivo, ¿no? Porque estás compitiendo con gente muy buena.
1: Y más una persona que continúa, además, con su labor profesional, que es el pilar, como dijo, de su vida, Arcadia Abogados, tengo que recordarlo, y darte las gracias que un año más has estado ahí acompañando a la Semana Santa de Torrevieja, en Torrevieja Cofrade, y que además es un padrazo, porque tiene, sabe, Inma, no sé cómo lo hace, pero concilia de una manera, o sea... Porque su mujer, cuando la veo, no me da ninguna queja. Con lo cual, algo está haciendo bien, ¿sabes?
2: Bueno, cuesta mucho. Cuesta mucho y a él le gustaría conciliar mucho más, claro.
1: Sí, pero
0: sin
1: bueno.
0: Sin lugar a dudas.
1: Pero los estás viendo crecer.
2: Que la cosa es que es ser consciente de
0: tiempo de calidad, tiempo de calidad. Claro, no hay mucho tiempo, pero se intenta...
1: Por cierto, ahora sí que terminamos. ¿La policía local te ha reportado algo con respecto a la incidencia de la huelga en los coles? un simple comentario, aquí no ha venido nadie
0: de
1: al
0: momento, cole, o... De momento no tengo ningún reporte en ese sentido. Está hablando con el jefe de la policía esta mañana. Es decir, si hubiera habido algún incidente o alguna cuestión reseñable, me lo habría trasladado.
1: Simplemente, pues eso, porque sabemos que muchos padres han decidido que no llevaban a sus hijos al cole. Supongo que ya en un ratito los sindicatos evaluarán la incidencia. Federico Alarcón, gracias.
0: A ti.
1: De concejal a concejal, porque con mucha celeridad Óscar Urtasun ha respondido a la llamada de Onda Azul, teniendo en cuenta que es una importante noticia el hecho de que el Ayuntamiento de Torrevieja ponga desde hoy en marcha el programa Concilia Verano 2026 y que el plazo de inscripción comienza hoy lunes hasta el 8 de junio. Y como tenemos muchas preguntas que hacerle a Óscar Urtasun, se ha acercado a la radio. Hacemos un alto en el camino de los de Telecinco, también te lo digo, y continuamos.
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0: Malú,
1: que creo que este año también hace gira, pero gira de auditorios, creo que va a hacer este año Malú.
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1: Ciudad de Papel, tenemos aquí a Óscar Urtasuna, el concejal de Bienestar Social, con el que vamos a hablar principalmente de esa noticia que nos hacía llegar el gabinete de prensa hace un ratito. El Ayuntamiento de Torrevieja pone en marcha el programa Concilia Verano 2026 y ha dado la casualidad que Óscar Urtasuna estaba cerca de Onda Azul y ha dicho: no te preocupes, que me acerco en un segundo. Vamos a hablar con él.
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1: Inmaculada Sala, una pregunta. ¿A ti te ha coincidido que algún verano tenías que trabajar y tenías que conciliar con tus hijas?
4: Casi todos,
1: ¿y
4: claro.
1: ¿Y qué hacías?
4: Pues bueno, gracias a Dios tenían abuelas y así pues con las abuelas. Algún que otro verano lo han pasado haciendo actividades náuticas, pero claro, eso son 15 días, luego otros 15 días a otro sitio y así. Pero es difícil.
1: Es complicado, ¿verdad? Pues sí. Bueno, pues por eso, si no me equivoco, desde hoy mismo, y ahora lo va a certificar el propio concejal, el ayuntamiento abre la inscripción para el programa Concilia Verano 2026. Óscar Urtasun, concejal de Bienestar Social, ¿qué tal? Buenos días.
5: Buenos días, Iñaki.
1: Muchísimas gracias por acercarte a la radio, porque este es un tema que seguro interesa a muchas de las familias que nos escuchan. Pero antes de esto, le tengo que preguntar obligatoriamente a Óscar Urtasun cómo va el proceso de regularización en Torrevieja. Ya al menos no se divisan esas grandes colas matinales que los primeros días se vieron. ¿Cómo está la cosa?
5: Bueno, pues el tema está complicado. Hemos tenido que poner muchísima gente a trabajar tardes, fines de semana y todo para poder llegar a por lo menos intentar cubrir las necesidades que la gente nos está reclamando y solicitando, tantos informes de vulnerabilidad para esta regularización extraordinaria del 2026. Que claro, cuando hacen la solicitud, detrás tiene que haber un gran equipo que lo pueda gestionar. Por desgracia, el gobierno ha sacado esto sin avisar, sin ayudarnos con medios extras. Y bueno, cada municipio, yo estoy en contacto con varios concejales de Bienestar Social de diferentes municipios, y vamos, la información nos llegaba a cuentagotas, hemos tenido que montar todos los impresos, crearlos, el sistema interno de cómo se resuelve, cómo se hace, pues la verdad es que ha sido muy, muy complejo. Lo hemos conseguido solucionar para el mismo 16 de abril que empezó la normativa, y ahora es posible que el miércoles todo se quede cancelado, porque el Congreso es posible que lo anule todo el miércoles. Entonces el miércoles...
1: ¿Cómo? Perdona, pero es que no estoy al tanto de esa previa que me estás haciendo.
5: Sí, eso es. Pasado mañana el Congreso va a decidir si sigue adelante la regularización o se anula. Entonces todo el trabajazo que nos hemos metido y lo que nos falta por terminar, es posible que quede en nada. Si sigue adelante, pues nosotros estamos entregando informes ya desde, creo que ya desde la semana pasada, sí, desde la semana pasada, desde el martes por la tarde estamos entregando informes, unos 120 entregamos el lunes, el jueves entregamos otros 140, y tenemos creo que alrededor de 1.600 solicitudes que durante el mes de mayo las entregaremos todas.
1: Bueno, estaremos muy pendientes porque efectivamente el Congreso vota esta semana la derogación de la regularización de inmigrantes a propuesta de Vox. Bueno, aquí en principio creo que Vox se va a quedar bastante solo. Creo que el Partido Popular en principio tiene intención de... lógicamente con algún matiz, pero aprobar la regularización, porque si no la que se puede liar en este país es muy gorda. Pero bueno, estaremos pendientes. Efectivamente, el Congreso vota esta semana la derogación a propuesta de Vox. Bueno, digo yo que el Partido Popular votará eso o lo contrario, y luego veremos a ver qué hace Junts. En fin, bueno, pero que desde aquí agradecer el trabajo en contra de lo que dijo la ministra, de que algunos ayuntamientos del Partido Popular estaban boicoteando el proceso de regularización. Se ríe Óscar Urtasun, que supongo que le hace la misma gracia oír esas declaraciones de la ministra, teniendo en cuenta el esfuerzo que se está haciendo por parte de todos los funcionarios, ¿no?
5: Bueno, según la ministra, solamente había que poner un sello en un papel. No sé yo dónde esa ministra se ha sacado eso es imposible. Yo mismo digo, pues cojo yo mi sello en mi despacho y me pongo papel por papel a sellar y que todo el mundo se lo lleve, pero eso no puede ser. Un informe de vulnerabilidad para la regularización extraordinaria no es solo ponerle un sello a un papel, tiene que ser un registro de entrada con su número asignado, aportar la documentación, demostrar que está en el país desde antes del 1 de enero del 2026 y que el técnico lo revise todo. De hecho, tenemos muchos requerimientos que hemos tenido que hacer porque la documentación está incompleta. Entonces, filtrarlo por un lado, filtrar por otro lado, y hasta que lleguemos, pues es un trabajazo interno. Lo que habéis visto de las colas, en tanto en el registro de entrada como en el censo y estadística y en Bienestar Social, multiplica todo eso por los expedientes que nos entran por el ordenador. Entonces la cola lo vimos en las calles, pero las colas las tenemos en el ordenador esperando expedientes para poder salir adelante. Entonces yo desde el primer día dije, esto no va a entorpecer nuestra atención al ciudadano que tiene sus demás temas de agua, dependencia, autonomía, todos los temas que llevamos con menores, pues eso no íbamos a poder interrumpirlo. Entonces hice muy gran hincapié con la coordinadora del departamento y todo el equipo de que tenemos que resolverlo, pero no podemos parar de atender al resto del ciudadano. Entonces, por suerte, el equipo técnico se ha volcado, y te puedo decir que sábados, domingos, el viernes que fue festivo, sábado, domingo y por las tardes están todos los técnicos haciendo informes y saldremos con todos los informes hechos antes de que termine el mes de mayo.
1: Bueno, pues por si alguien no lo tenía claro, Torrevieja sí que está, y sus funcionarios y su equipo de gobierno sí que está intentando ayudar a esas personas a las que se les ha convocado a ese proceso de regularización. Bueno, hablemos ahora de conciliación para este verano, que el programa Concilia Verano del Ayuntamiento de Torrevieja para los meses de julio y agosto ya se ha publicado en el Boletín Oficial de la provincia. lo que significa que hoy mismo se abrirá la inscripción online, ¿no? Todavía creo que no está.
5: Sí, que está.
1: ¿Sí que está?
5: Sí, yo he entrado en la sede electrónica esta mañana y ya la
1: he visto. Vale, pues ahora...
5: Por sede ahora electrónica se puede...
1: Ahora la buscaremos porque...
5: En la pestaña de sede electrónica entras en Bienestar Social y es una de las líneas.
1: Ah, claro, que hay que ir luego a Bienestar Social. Una vez que estamos aquí, Bienestar Social... amigo, claro. Hay que identificarse con clave.
5: Con la clave o el certificado. Y también vale, se pueden recoger los impresos en Bienestar Social. En Torrelagenses Ausentes 39 tenemos los impresos para las personas que lo quieran rellenar a mano.
1: Vale, es que me decían por aquí que querían no dejarlo para mañana, sino hacerlo a lo largo del día de hoy. Pues nada, ahora les... claro, aquí está, solicitud prescripción, programa Concilia Verano 2026. Ah, pues ya está, pues ya muy está. Muy sencillo. ¡Hala, pues ya está! Gracias, Óscar, por la visita a Onda Azul de Torrevieja. Dime, Inma.
4: Ya tienes a los chiquitos ya, ¿no? Has hecho ya la solicitud.
1: Claro, ya está. Ya lo.
4: Pero que seas primero no quiere decir que vayas a tener la plaza ya, ¿eh?
1: No, hombre, ya, pero bueno, no dejes para mañana lo que puedas hacer. Sí. Bueno, bromas aparte. O por sede electrónica o de forma presencial se puede recoger la documentación.
5: Se puede recoger el impreso, se rellena y se entrega en el registro de entrada. Entonces nos llega a nosotros y lo metemos en la preinscripción.
1: Muy bien. Una preinscripción, porque evidentemente recordemos que este es un servicio gratuito, Concilia Verano 2026, del Ayuntamiento de Torrevieja, que tiene unos baremos... que no sé si han cambiado mucho con respecto al año pasado, Óscar.
5: Son parecidos, son muy parecidos. Esto debo decir que este año hemos eliminado lo que era la escuela de verano tradicional y Caballito de Mar, y gracias al plan de corresponsabilidad y el Ministerio de Igualdad, pues estamos sacando con una subvención diferente esta Verano Concilia 2026.
1: Bien. Un momento, porque Óscar Hurtado nos acaba de dar un titular que, mal entendido, puede significar que mañana alguien aparezca en Facebook y diga: el Ayuntamiento de Torrevieja elimina Caballito de Mar. No es exactamente que hayáis eliminado Caballito de Mar como tal, sino que habéis cambiado el formato, porque hasta ahora creo que se sacaban
5: 17 plazas para Caballito de Mar.
1: Para Caballito de Mar, que Caballito de Mar solo daba cobertura a...
5: 3 semanas.
1: Bien.
5: Durante las 8 semanas que tiene julio y agosto.
1: Bien.
5: Eran 3 semanas y eran de 10 a 1, eran poquitas horas. Entonces, un criterio que yo tenía era: no podemos decir que estos niños solo pueden tener 3 semanas, porque no pueden tener las mismas 4 quincenas que el resto de niños. Entonces, lo que hemos hecho es, en la misma solicitud de programa Concilia Verano 2026, es simplemente ticar una casilla que pone necesidades educativas especiales, sí o no. Y al ticar ahí, pues ya entendemos que es una de las 10 plazas que tenemos para julio o una de las 10 plazas que tenemos para...
1: O sea, que de 17 pasamos a 20, sí. Y además con el horario del resto de los alumnos.
5: Eso
1: no
5: es.
1: Un horario especial.
5: Ampliamos de 3 semanas a las 4 quincenas, que sería todo el mes de julio y todo el mes de agosto. Y tenemos también el comedor incluido para los 110 plazas de julio, y las 110 plazas de agosto tienen el comedor incluido y gratuito.
1: Muy bien, bueno, pues vamos con los requisitos generales, pero evidentemente las prioridades que también tiene este programa. Prioridad 1, nivel de renta. Aquí, evidentemente, lo que se quiere dar la posibilidad de que familias que su nivel adquisitivo no les permite llevar a sus hijos a una escuela de verano privada, que el ayuntamiento les permita conciliar. Esa sería...
5: Sí, creo que todos los papás y mamás conocemos los precios de las escuelas de verano. Entonces, para una persona que no se lo pueda permitir y necesite trabajar, pues esto es una buena solución. Yo, por ejemplo, voy a explicar los puntos totales, el máximo son 40, de los cuales 20 puntos es la renta. La renta per cápita no puede superar el IPREM, ¿vale? Si superamos el IPREM, pues perdería esos 20 puntos. El IPREM es 600 euros por persona. Entonces, si en la unidad familiar hay 4 personas, pues se multiplican 4 por 600. Y ahí tendríamos el nivel de renta per cápita. Otros 10 puntos adicionales no se pueden sumar, ¿vale? Estos 10 puntos o es una cosa o es la otra, ¿vale? Se puede tener el título de familia monoparental, tener violencia de género, tener la discapacidad, una exclusión social o cargas al cuidado. Eso, uno de esos puntos tendría 10 puntos para la puntuación máxima.
1: Es decir, que se tiene en cuenta, por tanto, lo que conocemos como el criterio de vulnerabilidad, con esos puntos que acaba de relatar Óscar Urtasun, y que en ningún caso se suman a los otros 20.
5: Sí se suman. Serían 10 puntos o de monoparental o exclusión social más la renta. Porque la vulnerabilidad no es la vulnerabilidad esta que estamos haciendo para la regularización. Tiene que haber un informe de vulnerabilidad por su trabajador social.
1: Ah, como has dicho antes, que no se sumaban.
5: No se suman entre sí, entre los 10 puntos. La columna que hemos hecho de 10 puntos,
1: sí,
5: es uno de estos puntos, se sumaría a los 20. Pero no puedes sumar de la columna de los 10, 1 más 1 más 1, y sacar 30 solo de esa columna.
1: Ah, vale, claro. Es que tú tienes el gráfico, guapa. Inma, a ver, explícamelo.
4: Yo me he quedado mirándolo, por eso es.
1: Que tú tienes el gráfico.
4: De los 10 puntos no podemos sumar monoparental con violencia de género, monoparental con discapacidad, monoparental o violencia de género con discapacidad o violencia de género con cargas. Eso, en la tabla de los 10 puntos no se suman entre sí.
1: Vale,
4: podemos sumar los 20 de la renta más los 10 de la columna de casos.
1: Bien.
5: Mira que lo hemos hecho sencillo, ¿eh? Para que se pueda decir.
4: Pues, claro,
5: tienes que tener
4: claro,
5: el gráfico
4: verlo,
5: delante. Sí.
1: Pero es que yo no tenía el que, por cierto, me voy a quedar con uno si no te
4: importa. Claro, ya iba a hacerle una foto yo.
1: Prioridad 3, necesidad de conciliación de vida personal, familiar y personal, 5 puntos.
5: Eso es.
1: Y aquí tiene algo muy importante Óscar Urtasun que decir por la experiencia de años anteriores. Adelante.
5: Bueno, tenemos aquí los en 5 puntos que trabajen ambos progenitores o se sea familia numerosa. No podemos sumar familia numerosa y que trabajen los progenitores, ¿vale? Es igual que en el otro campo. Y luego tenemos otros 5 puntos, estar empadronado en el municipio.
1: Vale, que no es un criterio excluyente o incluyente, pero que evidentemente también vais a tener en cuenta. Es decir, en caso de empate, primero el empadronado.
5: Por supuesto.
1: Esa es la idea, ¿no? Uh-huh, en caso de empate.
5: Sí o sí hay que estar empadronado.
1: Sí, bueno. Ah, entonces, si sí o sí hay que estar empadronado.
5: Pero lo hemos valorado con 5 puntos.
1: Ah, vale. Bueno, aquí querías decir, es que no lo entiendo, es que, perdóname, Óscar. Ya, pero es que hay una cosa que no entiendo. Si es que no quiero quedar por tonto tampoco, y por no por tonto, sino por persona poco capacitada para los números. Sí. Si es un requisito indispensable para acceder a esta escuela de verano Conciliación 2026, estar empadronado, ¿por qué se le da 5 puntos? ¿Por si hubiera poca demanda?
5: Bueno, ojalá hubiera poca demanda, pero no, hay mucha demanda. Es que en el plan de corresponsabilidad nos obligan a poner estos criterios. Entonces, una cosa también comentar es que el año pasado teníamos solicitud de la escuela de verano de personas que estaban de vacaciones. Entonces, pues para evitar empates y que la gente diga, ay, que es que yo tengo la misma puntuación, pues entonces ponemos 5 puntos por estar empadronado. Que sí o sí hay que estar empadronado. Y ya que hablamos del empadronamiento, comentar que el que haga la solicitud, ya sea telemáticamente o presencialmente con el documento, no hace falta aportar el empadronamiento. Nosotros internamente ya tenemos acceso al empadronamiento y vemos simplemente si está empadronado. Que no hace falta ir a hacer la cola
1: ya.
5: ascenso ni a la máquina que está en la entrada del ayuntamiento a sacarse un empadronamiento. Ya lo sacamos nosotros internamente.
1: Bien. Pero yo quería, Óscar, que lanzaras el mensaje aviso a navegantes, porque una de las cosas que habéis detectado es que como la escuela de verano es gratuita, hay personas que dicen, bueno, pues la apunto a mis hijos, pero de repente el día que me apetece van y el día que no me apetece no van. Ahí vais a ser un poco, no sé si en las bases ya habéis podido incluir algún criterio de estas características.
5: Sí, en las bases lo tenemos y sí. Vamos a ser bastante exigentes con las faltas de asistencia. Porque el año pasado ya tuvimos problemas, porque hay que pensar que no es solo el aula que tiene su monitor. Hay posibilidad de aula matinal, hay aula mediodía, pero también está el comedor. El catering se hace preparado para el número de alumnos. Entonces, si nos falla un día porque está malito, bueno, no pasa nada. Pero es que teníamos niños que fallaban 4, 5 y 6 días y el justificante no llegaba. Entonces, este año se ha tomado la decisión. Si no recuerdo mal, es al tercer día sin justificar, pierde su plaza y entraría en esa plaza una persona, uno de los niños o niñas que esté en la lista de espera.
1: Vale, porque una cosa que hay que tener en cuenta, que en primera instancia, a partir del día 6 de junio, porque la inscripción comienza hoy hasta el día 5 de junio, a partir del 6 de junio se empiezan a baremar las solicitudes.
5: Eso es.
1: Y se darán, bueno, esto los interesados supongo ya lo sabrán, sí. Pero por si acaso. Puedes elegir o julio o agosto.
5: Hay 4 quincenas.
1: 4 quincenas. Sí, y puedes elegir cuántas.
5: 2 quincenas en julio y 2 quincenas en agosto. Yo solicitaría a las personas que sepan si en agosto no van a estar, porque no la pidan. Porque el año pasado también tuvimos esto de que no poder pedir, la gente pedía las 4. Y luego contamos con ellos, hacemos la preselección y luego conforme vamos avisando a las familias, oye, mira, sí, tú has sido seleccionado, y, ay, no, al final esta quincena no, pues volvemos para atrás.
1: Va, que tengan claro qué quincena o qué mes o los 2 meses que
5: yo como padre de familia numerosa sé que es difícil coordinarse y organizarse las vacaciones de verano, pero quien lo tenga ya organizado, que lo solicite correctamente, claro. Pero
1: al bueno, final yo creo
5: el que haga cualquier cambio. Entendemos que estas cosas surgen sobre la marcha.
1: Sí, pero al final, y más lo que hablábamos antes, ¿no? Este tipo de programas que ponen en marcha el Ayuntamiento de Torrevieja es para dirigido a personas que tienen la necesidad de trabajar. Sí. Y que sus hijos estén atendidos.
4: La necesidad, claro, de son personas que saben que no tienen vacaciones ni en julio ni en agosto.
1: Eso es.
4: Entonces, claro, sí o sí, los niños tienen que estar en un sitio controlado, vigilados, y oye, y me parece estupendo lo del comedor. Sí. Es fundamental. Fundamental porque hay horarios de padres y madres que a lo mejor salen a las 3 de la tarde y entonces, o a las 4, o que tienen un turno seguido, a lo mejor entran a las 11 de la mañana, salen a las 6 de la tarde y es difícil el comedor. De la otra forma, pues ya mandas a alguien, lo puedes recoger a esa hora, porque ¿a qué hora salen?
5: Hay una posibilidad de salir a las 2, si se quiere quedar al comedor saldría a las 3.
4: Claro, fíjate. Claro, es que
1: es lo estupendo. Ideal para una persona que entre a trabajar a eso, a las 8:30 o las 9, que tenga turno de mañana y que a las 2:30 o las 3.
4: Y sea, que si no que tienes enteramente a nadie, por lo menos le has quitado la responsabilidad de darle de comer. Ya es decir, oye, te puedes acercar por el crío, ya sabes que tienes a alguien que lo recoge, pero solamente lo va a tener unas horas sin darle más carga a esa otra persona. Que se va a cuidar, que va a cuidar de tu hijo.
1: Y además
4: horas.
1: hay que tener en cuenta ese mensaje que ha lanzado Óscar Hurtado, me parece importantísimo. Responsabilidad a la hora de solicitar la plaza, porque si resulta que sabes ya de antemano que tú vas a tener vacaciones en tu trabajo, yo que sé, la primera quincena de agosto, pues no la solicites. O sea, piensa que igual te vendría muy bien estar tú de vacaciones y los chiquitos colocados en la escuela de verano. Pero el objetivo, Óscar, no es ese.
5: Para nada.
1: Eso es.
5: La conciliación familiar y la conciliación laboral, pues desde el ayuntamiento queremos ayudar en lo máximo que podamos. Entonces, si los padres están trabajando, pues no tienen abuelos, no tienen abuelas cerca, que por, les cargamos a ellos con muchas necesidades que tenemos las familias, pues para eso está la escuela de verano. En este año lo llamamos Concilia Verano 2026 porque se trata de eso, poder conciliar.
1: Bueno, los que ya el año pasado solicitasteis plazas, sabéis más o menos lo que os van a pedir, pero tener preparado el libro de familia digital y otra serie de documentos que vais a necesitar para presentar la instancia digitalmente, ¿vale? Ir preparándolo todo y...
5: Sí, además en la solicitud lo hemos hecho lo más sencillo posible, donde pone en el punto 6 el periodo que solicita, puede ticar directamente el mes de julio completo, la primera quincena de julio, la segunda quincena de julio, o el mes de agosto completo, primera quincena de agosto, sí, sí. Segunda quincena de agosto, y luego los horarios, de 8 a 3, de 9 a 2, pues que tiquen. Lo hemos hecho lo más sencillo posible. Y una cosa muy importante, que el año pasado me acuerdo que fue un poco locura, las edades de los niños, porque es para niños de 4 a 12 años.
1: Sí.
5: Entonces teníamos mucha gente que decía, es que mi hijo va a cumplir 4, mi hijo va a cumplir 4 en tal fecha. Y yo, ay, madre mía, qué complicado.
1: Claro, es que si un niño cumple, por ejemplo, sí. Si un niño cumple 4 años... imaginemos, en septiembre ya no tiene derecho.
5: Pues para hacerlo más sencillo, que eso el sí. Año pasado fue un rompecabezas, en la misma solicitud lo hemos puesto muy claro. Esto está enfocado a niños y niñas que sean nacidos entre la fecha 1 de enero del 2014 y el 30.

0: tiene 18. Aquí hay, no, tiene 17, claro, presentamos el DNI. Y entonces, es por el año. Entonces, claro, por el año ya no era niña, sino que era adulta. Y claro, me quedé así perpleja, digo, pues sí, pues en España sí no es. Si no hemos cumplido, que es lo que siempre reclamamos, incluso a la hora de votar en unas elecciones, sí, es de ese año. El que cumple años el día después de las elecciones no puede votar.
1: Y tiene que esperar 4 años.
0: Y tiene que esperar 4 años más.
1: O sea, que habéis tenido en cuenta esto.
0: Está muy bien.
1: Y de ahí
0: es el año, ya está.
2: Porque el año pasado yo me acuerdo que muchísima gente me preguntaba, me paraba por la. Es que mi hijo cumple. Ay, madre mía. Claro. Espérate, que te tienes que parar, pensar, intentar coger un calendario, pues, para salvar ese problema.
1: Vale, pues todos los nacidos entre
2: el 1 de enero del 2014 y el 31 de diciembre del 2022. Esas son las edades de 4 a 12.
0: Los nacidos en el 14 hasta los nacidos en el 22.
1: Muy bien.
0: Ya está.
1: Vamos, Isma, que no me puedes colocar este verano en la escuela.
0: No, nada, te has quedado fuera.
1: Estaba yo pensando.
0: Por los pelos, pero te has quedado.
1: Sí, más que nada por el comedor.
2: Y sigue siendo en el mismo colegio, ¿vale? Es el mismo Salvador Russo y Gratiniano Baches también.
0: Muy bien.
1: Bien. ¿Vale? Importante. El personal de este. De este programa Concilia Verano 2026, monitores, profesorado, etcétera, etcétera. Uh-huh. ¿Es una convocatoria extraordinaria o se ocupa el propio personal ya de los centros?
2: Pues no, vamos a convocar a monitores de ocio y tiempo libre. A que se apunten.
1: Con titulación.
2: Y lo haremos por méritos. Tendrán una entrevista. Y este personal, pues verás, como esperemos que sean gente también de Torrevieja, vamos a intentar ayudar a que el personal laboral también sea de Torrevieja. Sí. Impulsemos también el empleo.
1: Cuando Óscar Urtasun habla de Torrevieja, habla de empadronados en Torrevieja, ¿vale? Que nadie crea que por haber nacido, en Caudete y es decir, el que ponga Caudete en tu DNI. Si estás empadronado en Torrevieja, como cualquier ciudad, pues la idea es que fomentemos el empleo local. ¿Vale? Es que con estas cosas, es que ahora hay que llevar mucho cuidado con estas
0: por
1: cosas.
0: Eso, y fomentar también el estar empadronado, que hablamos muchas veces que hay gente que lleva años en Torrevieja, que han formado familias, que tienen y no están empadronados.
1: Entonces,
0: es fundamental las dos cosas.
2: Sí. Lo vemos mucho con los residentes internacionales, los nórdicos, les cuesta mucho empadronarse.
1: Recordemos
0: pero de la Vega Baja también les cuesta mucho, Y están aquí al lado, 20 kilómetros. Es que me consta.
1: Vale, recordemos que el programa, y nunca mejor dicho, que van a tener es de 8 a 9, aula matinal. Uh-huh.
2: Sí lo eligen los padres, claro.
1: Sí lo eligen, es decir,
2: que no es obligatorio.
1: Claro, porque
2: el horario normal de Concilia Verano es de 9 a 2.
1: De 9 a 2, pero bueno,
2: si alguien quisiera
1: aula matinal,
2: de 8 a 9 también lo puede elegir. Uh-huh.
1: Luego, actividades lúdicas y educativas, que estas las da también el mismo personal de
2: los monitores
1: que están capacitados, ¿no? Sí, tienen la capacitación para
2: diferentes para serían los monitores de comedor, ellos ya, no vale, son vale. Los de ocio y tiempo libre.
1: Vale, actividades lúdicas y educativas, quien lo solicite, servicio de comedor gratuito o aula mediodía.
2: Correcto.
1: ¿Por qué esta diferenciación?
2: Porque el comedor hay veces que terminan antes los niños. Y los papás o las mamás querían recogerles pues a las 2. Entonces pues comían de 1 a 2. Entonces este año lo hemos intentado cuadrar mejor para que el comedor sea de 2 a 3. Pero claro, de 2 a 3, si tu hijo o hija ha terminado a las 2 y media, pues que no se nos fuera corriendo en el patio otra vez y montamos el aula de mediodía. Entonces el horario de recogida, que el crío no esté sentado en el comedor esperando media hora, pues hemos creado esto también. Yo creo que es una gran mejora en cuanto a lo que era la escuela de verano y Caballito de Mar de los últimos años.
0: Uh-huh. Desde luego que sí. ¿Habéis pensado en todo?
2: Sí, la verdad los técnicos se lo han currado y tuvimos muchísimas reuniones para poder sacarlo y esto lo lanzamos al BOP la semana pasada, se publicó el viernes, entonces entra en vigor hoy lunes.
1: ¿Ha quedado claro? Pues ya lo sabéis, familias de Torrevieja. Bueno, Óscar Urtasun, no sé si hay algún asunto de las conferencias.

0: Concejalías que te competen, que quisieras comentar, estamos a la espera de algo.
1: Pues estamos trabajando para poder sacar la bonificación por nacimiento de los hijos e hijas nacidos en el 2025.
0: Ah, claro, es verdad.
1: Hemos hecho
0: los del 24. La paguica para los peques, es verdad.
1: Sí, y estamos a la espera de la no duplicidad de consellería. En cuanto nos llegue ese certificado, lanzaremos
0: ¿Los de 2024 ya han cobrado?
1: Sí, me consta que la gran mayoría hubo un pequeño lote de personas que tuvimos que separarlos por un tema de Hacienda. Y en cuanto eso se ha resuelto, pues ya se ha pasado a tesorería. Quizás haya alguien que aún no haya cobrado. Pero la gran mayoría sí.
0: O sea que debéis tener, no la llevarás encima, pero debéis tener la cifra de beneficiarios.
1: Sí.
0: De ese programa.
1: Sí, pero no me lo he traído, disculpa.
0: Vale, pues sería interesante conocerlo. Sí. Recordemos que cuando salió el año pasado esta noticia que Torrevieja iba a bonificar a los recién nacidos para...
1: Sí. Te digo de cabeza, teníamos 615 niños y niñas nacidas en el municipio en el 2024 y si no recuerdo mal, hemos dado la bonificación a cerca de 200 personas.
0: Que la han solicitado o que han cumplido
1: que hayan los solicitado requisitos. Y que cumplan los requisitos. Porque hemos tenido algunos casos del tema del empadronamiento que tienen que ser los últimos 3 años de seguido. Entonces, habían algunas personas que se habían empadronado en otro sitio y luego habían vuelto, pues es una pena que por esto...
0: Vale, pues en cuanto salgan las bases de este año para esa ayuda de 450 euros, por lo menos en la edición anterior, lo daremos a conocer porque, ¿qué pretende el Ayuntamiento de Torrevieja también? Fomentar la natalidad, Inma.
2: La natalidad y reincidir en lo mismo y en el empadronamiento.
0: Claro. Que por lo menos esos 450 euros pues sirvan para,
2: para
0: las necesidades básicas.
2: Una ayudita.
0: Oye, o para darte un capricho en Linibit. Ya está.
2: Claro, no, hombre. Claro. Por eso te digo una ayudita, claro. No es un capricho, es lo que te hace falta.
1: Hay que ayudar a las familias.
0: Mira,
1: la conciliación es muy difícil.
0: Claro.
1: Desde el ayuntamiento no se ayuda, pues
0: la gente nuestro no se compañero va, Pablo Martínez, que acaba de ser papá de Paola, en este 2026, tendrá que esperar al año que viene.
1: Al 2027.
0: Porque la que sale ahora es los nacidos entre el 1 de enero de 2020.
1: Bueno, sale ahora no. En cuanto
0: bueno, lo cuando salga.
1: Será para los nacidos en el 2025.
0: Del 1 de enero. De las 12:00.
1: Eso es.
0: De las 00:01.
1: Hasta las 01. Campanadas del 31.
0: En fin, Óscar Urtasun, gracias de verdad por la visita.
1: Muchísimas
0: porque
1: gracias a ti,
0: siempre
1: Iñaki,
0: los Inma. Temas de bienestar social son importantes. Y como hay siempre tanto rum-rum con esa concejalía que parece que vamos a necesitar, no sé, llegado el momento, 500 personas para atender... lo que siempre hemos conocido como servicios sociales, tengamos un poco de cautela, porque excepto en épocas de regularización, más o menos ya le tenéis tomado el pulso a servicios sociales, ¿no?
1: Sí, por suerte sí. Además, hemos sacado hace nada la convocatoria de 9 plazas de trabajador social. Así que eso va a ser un gran aliciente.
0: Habéis sacado ahora 9 plazas.
1: 9 plazas más a cubrir.
0: Pues fíjate. Y encima han hecho un fichaje que se lo han robado al Ayuntamiento de Guardamar, una torrevejense que trabajaba allí en Guardamar, que tenía una experiencia extraordinaria en el área y que se ha venido a trabajar a Torrevieja.
1: Eso es, estamos reclutando a los mejores.
2: Sí, sí, sí. Muy bien, claro que sí.
0: Óscar, gracias por la visita.
1: A ti, Iñaki, muchísimas gracias.
0: Las 12:37, información al detalle. 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
1: 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Pues mira por dónde dos personas adivinaron el resultado de ayer, y entre esas dos personas vamos a sortear un menú para dos personas lunes o martes en La Esquina. Y ahora viene lo bueno. Inmaculada Salaguades, van a venir al estudio las dos personas acertantes de la porra.
2: Eso está muy bien.
1: ¿Qué son?
2: Quinín.
1: Joaquín Quesada.
2: Pues digo Joaquín Quesada, a lo mejor la mayoría no sabe quién es. Quinín. Y Marta Andreu.
1: Y Marta Andreu.
2: Con un 2-0. Y luego, entre los que nos apuntamos fuera de concurso.
1: Fuera de concurso. Venga, dilo, porque
2: si no. Hombre, porque yo aquí soy la que no entiende de fútbol, la que no sabe nada, y ya es la tercera vez que acierto una porra.
1: Es la tercera vez.
2: 2-0. Apuntado, y ahí está.
1: Es la tercera vez.
2: Sí, señor. Aquí la que no entiende.
1: Menos mal que no.
2: El fútbol es fútbol.
1: Que no. A ver, déjame un momento las hojas, porque quiero ver yo qué. Porque yo ayer, con un 2-0, pensaba que habría más acertantes. Digo, habrá acertado.
2: No, señor.
1: Seis,
2: la mayoría o siete fue, personas. La mayoría fue aciertos al Real Madrid.
1: Claro.
2: Y la diferencia que yo he encontrado entre esta y la anterior,
1: sí,
2: es que en la anterior daban muchos goles entre los dos partidos, entre los dos equipos.
1: Sí.
2: Muchos goles, había un mínimo de 5.
1: Claro.
2: Y en esta ocasión no. He
1: claro.
2: visto que hay menos
1: claro.
2: cantidad de goles,
1: claro.
2: pero claro,
1: es
2: un
1: que
2: 2-0.
1: Mira, ayer habría muchas personas deseando, por ejemplo, que marcara el Madrid, porque 2-1 sí que había bastantes. Ricardo del Río, por ejemplo. Ana María Hortelano del Metro.
2: Ay, Ana.
1: Que
2: te ha faltado un gol. Estaría
1: que
2: ahí.
1: Tenía un 2-1 y que cada vez que atacara el Madrid diría, ahí
2: estoy.
1: Me la llevo. Y luego lo que había, curiosamente. Ay. Lo que había, curiosamente, era efectivamente mucho oyente que pensaba que el Real Madrid iba a ganar.
2: Uh-huh.
1: 1-2, por ejemplo, teníamos muchísimos. 1-3, 2-3, empate a 2. Bueno, pues solo dos personas, Joaquín Quesada y Marta Andreu, aceptaron. Entonces, hemos quedado con ellos y vamos a hacer el sorteo con ellos aquí en
2: claro.
1: directo, en la radio.
2: Que sean ellos los que metan la mano.
1: Efectivamente. Que la suerte, ya han tenido la suerte de acertar la porra.
2: Claro.
1: Y ahora van a tener la suerte de repartirse ellos los regalos, de llevarse cada uno. O bien esa menú del día en
2: La Esquina,
1: la
2: que
1: esquina.
2: Tenemos un menú del día para dos personas lunes o martes. Tenemos un menú también para dos personas en Los Cucalos.
1: Sí, una degustación de arroces en Los
2: Oye,
1: Cucalos.
2: Yo eso vamos, voy a ver a quién engaño, si a Joaquín o a...
1: Para que te lleven.
2: O a Marta para irme con ellos. Los auriculares que tenemos también, inalámbricos. Y nos queda también la pizza de Claudio.
1: Y la pizza, la vendimia de Di Claudio. O sea que, ojo... Que nada, se van a poner las botas.
2: Claro.
1: Claro.
2: Sí.
1: Esos auriculares de electrodomésticos Torregrosa, por cierto, inalámbricos Bluetooth con micrófono incorporado, que son una maravilla.
2: Uh-huh.
1: Porque son ideales para cuando tienes a alguien en casa que le gusta escuchar música y te da mucho la tabarra, le dices, toma. te voy a regalar, te voy a regalar estos auriculares, ¿eh? Y por favor a mí ya no me des más. Bueno, pues luego lo haremos. La que se ha liado, Inma, la que se ha liado con Amaya Montero en redes. Pobre tica, pero...
2: ¿Qué le ha pasado ahora?
1: Pues hija, que ahora dicen...
2: Venga, a ver.
1: Que ahora dicen que desafina.
2: ¿Ahora?
1: Ahora dicen que desafina.
2: ¿Eso ha sido siempre?
1: Oye, tampoco te pases. Tampoco te pases.
2: ¿Te recuerdo el concierto de aquí?
1: Bueno, el concierto...
2: Porque yo lo tengo clavado en el alma,
1: en
2: te
1: el
2: lo juro.
1: El concierto de Torrevieja, Amaya... sufrió una indisposición.
2: Ahora se llama así.
1: No, ahora
2: entonces
1: se
2: yo,
1: llama no.
2: Dios, que
1: ahora
2: una se llama indisposición así. Desde que
1: y
2: nací
1: no,
2: para cantar.
1: Porque yo estuve con ella, como ya he contado en alguna ocasión, antes del concierto, estuvimos un ratito hablando porque ella es de Irún y después de tomar...
2: Pero tú la escuchaste, ¿te cantó al oído?
1: Claro.
2: Te cantó al oído y ahí no desafinó.
1: Escucha.
2: Y luego sí.
1: Ocurrió lo siguiente. Ella estaba... tan fenomenal. Se fueron a picar algo sí. Y a la vuelta algo de lo que picaron les sentó mal.
2: ¿Y eso y qué entonces, tiene que ver para las cuerdas vocales?
1: No, y no. Hombre, que no se encontraba bien y no pudo terminar el concierto.
2: No te creo, no te creo.
1: Bueno, pues resulta que la oreja de Van Gogh ya ha vuelto con Amaya Montero y, por lo visto, pues de los nervios, de... Por lo que sea, pues se le ha ido alguna nota y la... Pero es que... Okay. Y ahí están los...
2: Sí, unos playbacks preciosos los ahora que no se notan.
1: Ahí están los Leiters.
2: ¿Qué necesidad tiene?
1: Ahí están los Leiters,
2: claro, hombre,
1: que,
2: hombre.
1: Que estarán... Amaya, tú no hagas caso a...
2: Que un mal día lo tiene cualquiera.
1: Efectivamente.
2: Y no pasa nada.
1: Y,
2: la presión, esa es la presión.
1: Claro, es que el debate en este país entre Amaya y Leire fue tal que hombre, tampoco es eso, ¿no? Tampoco
2: no,
1: es eso.
2: No hay que ser malvado con nadie, te guste o no te guste.
1: Oye, has tenido un... Se te ha ido una nota. Oye, te puede pasar, Amaya, tranquila.
2: ¿Se ha sido una nota?
1: Claro. Lo que pasa es que ahora los de Leire Martínez, pues...
2: ¿Cómo están ahí?
1: Leire Martínez, que nos quedamos sin verla, ¿verdad?
2: Sí, claro, así
1: claro,
2: es.
1: Claro, nos quedamos sin verla. Bueno, oyentes de Onda Azul, ha comenzado la Voz Kids. Y quiero que escuchéis esto, ¿vale? Bajamos a Maya... Y subimos a Triana Castillejo.
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0: Bueno, esto ocurrió en la primera de las audiciones de La Voz Kids, audiciones que podéis ver en el canal de YouTube que tiene La Voz Kids de Antena 3. Se llama Triana Castillejo. Inma, tiene 7 años, me parecen muchos. Sí, tiene 7 años.
1: Sí, 7 años,
0: bueno,
1: tiene.
0: Es, pues eso, como se suele decir, y perdón por la expresión, un mico. Es un mico con sus dos coletas que dejó a todo el jurado alucinado, a todo el público. Bueno, Ana Mena, Edurne, Antonio Orozco, Luis Fonsi se dieron la vuelta porque querían saber de dónde procedía esa voz de esa niña que se llevó a su peluche al escenario. Sí. Bueno,
1: claro, que le daba suerte y ella puso su amuleto.
0: Te voy a decir una cosa, La Voz Kids me parece uno de los programas más maravillosos que hay, porque ver el talento que tienen criaturas de 7, 9, 10 años, que van a un escenario, que quieras que no, impresiona, y que encima tienen... saben que están algunos de sus ídolos, es una maravilla. Sí, y lo de esta niña es alucinante.
1: Se le nota la vocecica, que es muy pequeñica.
0: Sí,
1: pero vamos, un vozarrón,
0: sí,
1: espérate,
0: sí,
1: que
0: sí
1: desarrolle esta niña. Y ahora cuando la coja, bueno, lo normal, pues eso, ella se ha ido con Ana Mena.
0: Claro. Al final eligió irse con Ana Mena, ¿no?
1: Sí, claro.
0: Vale, vale.
1: Es pequeñita y, bueno, pues me imagino que tendrá en sus canciones pues más visible a Ana Mena más que a cualquiera de los otros. Uh-huh. Yo muchas veces lo pienso y digo, ¿con quién te irías? Si dan la vuelta a los cuatro, ¿a quién elegirías?
0: Con Vanessa Martín. ¿A qué no está este año?
1: Yo elegiría, al primero que se dé la vuelta.
0: Al
1: primero, sí. Bueno, es decir, el primero que ha creído en mí.
0: Va un poco en función también de si alguno de ellos es tu ídolo.
1: Claro, es eso, ¿no?
0: Tu estilo, porque normalmente los andaluces ven a Antonio Orozco y...
1: Claro.
0: Para ellos es... imagínate. Yo de los cuatro que hay este año...
1: Ana Mena, Edurne... Antonio Orozco y Luis
0: Fonsi.
1: Mira,
0: no me preguntes por qué me iría con Edurne. ¿Hablas de mí? ¿O hablas de...?
1: Sí, claro.
0: Sí, yo creo que Edurne. No lo sé. Hay que estar ahí. Y quédate con este hombre. Se llama Elsa Galán.

0: Bueno, Elsa, Elsa Galán,
1: vaya,
0: que no sé si se iría con Antonio Orozco o con Edurne, pero vaya vocecita también.
1: 9 años.
0: Con 9 años.
1: Que pero esta niña tiene voz.
0: Sí, sí, o sea, es que es uno de esos programas que debieran ver todo el mundo, porque es que verlos tan pequeñitos, con ese potencial, sí. Algunos cantando en inglés. Hubo una niña que se llama Mia Arias que hizo esto.

0: Bueno, en este caso los cuatro cayeron rendidos a sus pies. Mía Arias, que no sé si has localizado la edad que tiene, pero debe andar por los 9, 8, 9, 10 años a lo máximo también.
1: Esta tiene 10 añitos.
0: Tiene 10 añitos.
1: Y claro, esta se le nota mal las tablas, porque pone que estudia canto y participa en un coro infantil con el que ha actuado en grandes escenarios como el Palau de la Música de Valencia, pero nunca se ha presentado como solista. Y ella, bueno, ya, pues viene dispuesta a aprender y le encantan los niños pequeñitos y quiere ser maestra de música. Eso ya dice
0: bueno,
1: mucho.
0: Bueno, pues la verdad es que, repito, que es un programa, La Voz Kids, que te llena de emoción de ver cómo niños y niñas tan pequeños tienen esas cualidades. Y luego está muy bien cuando a esa edad sabes que tienes una voz neutra. Puede darse el caso de que tengas una voz neutra. Cuando tienes 12 añitos o por ahí, puedes tener una voz neutra. Escucha.
2: Wow. Something
3: sí, la nota alta.

0: ¿Niño o niña? ¿Inma? ¿Niño o niña?
1: No lo sé, cuando son tan pequeñitos, claro.
0: ¿Niño o niña?
1: Yo es que hay momentos que diría que es niña y luego diría que es niño. Ahí diría que es niño.

0: Pues también hizo pleno este niño que se llama Leo Einstein, que en el primer registro, claro, como todavía están con esa voz neutra.
1: Claro, en coro de voces blancas hemos visto alguna vez a algún niño.
0: Sí. Yo lo estaba viendo, que el de este chico ya, bueno, este niño debe tener aproximadamente, yo creo que estará por los 12 o por ahí. Yo digo, es que parece sacado ya de un musical.
2: Claro.
0: O sea, parece que haya estado ya en algún musical.
1: Es lo que a mí me llama la atención, cómo tan pequeños cantan, tan bien, tienen esa soltura.
0: Increíble. Normalmente traen de casa, ya traen un poco... me están diciendo que este chico tiene 13 años. Uh-huh. Nuestra amiga Begoña Mora, que también es muy de la voz Kids, y que dice que tiene 13 años. Yo no sé si era por ser el primer programa que tiraron la casa por la ventana, porque como tengan este nivel, ya veremos a quién dejan fuera.
1: Claro, también puede ser un poquito de marketing, ¿no? El primer programa.
0: No sé.
1: Vamos a por todas y va a enganchar a la gente que esté ahí.
0: Repito que al margen de poder volver a ver el programa íntegro en A3 Player, si queréis ver las actuaciones, el trocito de la actuación, que ahí la verdad es que no se sabe luego ya con qué coach se van, en YouTube buscáis La Voz Kids y lo podéis escuchar. Ayer por la... antes del partido de fútbol. Uh-huh. Estuve viéndolo.
1: ¿Que había fútbol ayer?
0: No, ayer no fue. Ayer fue imposible que yo viera. Tuvo que ser cuando... No sé qué día. Si el programa lo dan los sábados... puede ser el sábado de madrugada, puede ser. Uh-huh. Bueno, el caso es que le estuve echando un vistazo y es muy emocionante. Bueno, tenemos con nosotros...
1: Que hablando de fútbol, me voy a dar besos y abrazos.
0: No, espera.
1: Déjame que dé besos y abrazos.
0: Ah, eso
1: hablando
0: sí.
1: Hablando de fútbol.
0: Vale. Eso sí, hazlo.
1: Voy a hacerlo.
0: Venga, hazlo en nombre de toda la gran familia de Onda Azul. A ver, espera. Ahora. Bueno, acaba de llegar Pablo Martínez. Pablo Martínez, el padre del año. Antes de empezar Fútbol es Fútbol, Pablo, enhorabuena.
3: Muchas gracias.
0: ¿Cómo estás?
3: Buah, súper contento.
0: Sí.
3: Súper contento. Vuelta a la rutina, que tenía ganas de volver, pero vamos, con la niña en casa, que vamos, es un juguete.
1: ¿A qué hora dan ganas de volver a casa?
3: Sí.
1: ¿Estás deseando?
3: Sí, deseando.
0: Pablo, el otro día me preguntaba a alguien, dice, oye, ¿por qué es tan especial... Paola, yo no sé si te apetece... Bueno, sí, porque como vosotros precisamente estáis en una asociación...
3: Correcto.
0: Cuéntanos por qué Paola es tan especial.
3: Bueno, es tan especial porque es una bebé arcoíris, como dijimos. Es una bebé que ha venido después de una tormenta muy larga y una pérdida de 27 semanas de unos gemelos que bueno, y medio perdimos. Y fue muy duro, fue, pues eso, recuperarse del golpe, pues ha sido pues una tormenta pues muy, muy negra. Y por fin ya está aquí Paola, ha sido pues eso, una bebé súper deseada, ha sido y es una bebé que queremos muchísimo. Y a raíz de eso pues se fundó la asociación Pequeñas Estrellas, que ya le dimos difusión en su momento. De todas formas se harán, bueno, haremos un recordatorio cada día del duelo perinatal que es en septiembre, octubre, y recordaremos a esos bebés que han sido, bueno, que han estado un breve tiempo con nosotros y por desgracia fallecieron, y bueno, en el cual el hospital de Torrevieja ha activado unos protocolos que antes no tenía disponibles y se han hecho eco, ¿no?, de estas noticias. Y bueno, estamos muy contentos de tener la asociación, de tener a Paola y de todo lo que ha conllevado el hecho de que esté con nosotros.
0: Me está diciendo Raquel Aracil de Lilibit que creo que habéis puesto una lista de nacimiento o de bautizo, no sé cómo
3: sí,
0: se llama allí.
3: Una lista de nacimiento, sí, Raquel está al tanto de todo.
0: Dice preciosa Paola y bueno, ¿la habéis llevado ya de sevillanas? Todavía no,
3: pero bueno, ya
1: ahora tiempo, ¿verdad?
3: Ya sé que sus tíos la tienen apuntada a todos los eventos porque vamos, no la van a dejar ni en ningún momento que se pierda nada.
0: Bueno, pues por eso la llegada de Paola, como contábamos el otro día, es tan especial, ¿no? Porque
3: sí.
0: Inma y Pablo e Inma, pasaron por ese doloroso duelo de perder de perder algo que estaba ya muy cerquita de llegar. Claro. Y ellos, junto con otras personas, fundaron esa asociación,
3: sí.
0: Pequeñas Estrellas,
3: sí, sí, sí.
0: Para que las personas que tengan la fatalidad de pasar un duelo perinatal, uh-huh. que sepan que no están solas y que están acompañadas.
3: Correcto, cualquier persona que necesite el apoyo, que se dirija al Instagram de Pequeñas Estrellas y allí contacta con nosotros directamente y le podemos dar unas pautas a seguir y unos consejos y sobre todo un apoyo que nosotros, pues, no es que no tuviéramos, pero desconocíamos muchas cosas que ahora, pues, podemos brindar el apoyo necesario para que se haga, ¿no?, ese trago tan amargo, pues se haga más llevadero.
0: Pues bienvenida, Paola, como ya contábamos el otro día, y nada, ya está en casa, como se suele decir en estos casos, la joya de la corona.
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1: Señoras y señores, lo que algunos imaginábamos ocurrió ayer.

0: Bueno, fútbol es fútbol. Pablo Martínez, 2-0 el Barcelona, justo campeón de liga, ¿no?
1: Sí, claro, ha sido el más regular, ha sido el equipo que más ligas ha ganado en la última década y yo creo que en el siglo XXI incluso. Es la hegemonía del Barça en el campeonato doméstico y el Barcelona, pues, bueno, fue... no tuvo rival, ¿no? El Real Madrid está en horas bajas, sabemos que ahora mismo es un equipo con muchas dudas, es un equipo que tiene que reforzar varias líneas y tiene que entrar un entrenador con carácter, como se rumorea que José Mourinho, que si le dejan rienda suelta, yo creo que puede apretar las tuercas al equipo blanco. Es un equipo que ahora mismo está a la deriva, es un equipo que tiene muchas carencias, pero no olvidemos que es un equipo que en los últimos años ha ganado sus Champions, es un equipo que en Europa ha reinado y nunca lo podemos dar por muerto. Pero felicitar al FC Barcelona, que es el merecido campeón y es el equipo que mejor ha jugado y más regular ha estado durante el campeonato.
0: Los números no engañan, las cifras del Barça ahí están. Y también todo ello provocado por el gran bajón que el Real Madrid tuvo, porque recordemos que al inicio de temporada, Pablo, el Real Madrid era líder y creo que le llegó a sacar, no sé si 4 o 5 puntos al Barça, ¿no? En la época de...
1: Sí, la época de Xavi Alonso. De hecho, cuando ellos ganaron cuando se disputó el partido en el Bernabéu, había pues una ventaja considerable y el Madrid presumía que esta liga se la llevaba, ¿no? La tenía en el bolsillo. Pero claro, todo fue cambio de entrenador, fue un espejismo lo de Arbeloa, que parecía que arrancó bien, sobre todo los partidos de Champions que se metió ahí en la eliminatoria siguiente, eliminó a Manchester City de Guardiola, que salvo todo pronóstico le ganó los dos partidos y muy merecidamente. Y bueno, luego pues tuvo el bajón en Liga, tuvo esas derrotas que en esos campos que no debería de perder puntos se los dejó. Y claro, el vendaval del Barcelona, que ha ganado 11 partidos consecutivos, pues ha dejado al Madrid pues sin el título, claro.
0: Bueno, un partido el de ayer en el que algunos confiaban en que el Madrid iba a hacer un poco, iba a ser el Madrid de la Champions y que, bueno, iban a intentar ahogarle la fiesta que tenía preparado el FC Barcelona. Sin embargo, en 18 minutos, 2-0, y los madridistas se temían lo peor, ¿eh?
1: A ver, es que el Madrid, como bien he dicho, pues con la baja de Mbappé, que ha sido, sobre todo en la primera parte de la temporada, el pilar fundamental en ataque del Real Madrid, con la escasa participación de Bellingham, que es un espejismo de lo que fue la temporada pasada, y con, bueno, yo creo que también con un Vinicius capitán que se le queda grande el brazalete, porque es un jugador que no transmite carácter, es el jugador que certificó la defunción de su entrenador Xavi Alonso porque no hacían buenas migas, y pues en defensa con unas carencias que sabemos que tiene porque anda con retales, con un Courtois que acaba de volver a la titularidad y con un equipo que en sintonía no está bien, pues claro, ir al Camp Nou, donde el Barça lo ha ganado todo, con la afición de cara en el que sabes que cualquier... el resultado que no sea derrota te va a afianzar al 29 título de liga, que es algo muy considerable del equipo blaugrana, pues mira, te hace que el equipo de Flick, que el alemán ya te gana dos ligas seguidas, haya hecho algo muy meritorio.
0: Repito, con el 2-0, Pablo, algunos se temieron lo peor porque dijeron, a ver si nos vamos a ir con una manita de aquí.
1: Podría ser.
0: Sin embargo, el partido se fue cayendo, el Madrid, evidentemente también, entre que el Madrid intentó recuperar el balón, cosa que con Pedri en el campo es prácticamente imposible, Courtois, y que el Barça, excepto cuando salió Rafinha, le faltó pues esa, no porque no quisieran, sino no tuvo capacidad para seguir en plan goleada.
1: Sí, recordemos que Lewandowski estaba en el banquillo y bueno, es posible que sea la última temporada del polaco, que ha dado un buen servicio al Barcelona en ataque. Rafinha, que venía de lesión, Lamine Yamal, que ha sido el jugador 10 y su dorsal lo dice del Barcelona, estaba en la grada y bueno, está cuidándose el chaval para llegar al Mundial en condiciones y hacer buena representación con la selección española, y Ferran Torres, que es el tapado, que ha sido un jugador que ha batido récord goleadores de este año, aunque el tramo final de temporada no lo haya hecho lo mejor posible el valenciano, pues ahí estaban en ataque dando guerra. Luego el Barcelona pues tiene jugadores, como bien he dicho, que Pedri, que es el director de la orquesta del FC Barcelona, volvió Marc Bernal al centro del campo, Gavi, que es un luchador que siempre va con el cuchillo entre los dientes, y bueno, el Barcelona en sí pues es un conjunto coral, ¿no? Yo creo que Flick ha hecho un equipo que salvo algún retoque que pueda dar este verano, es un claro candidato a estar estos años, por plantilla y por juventud, en lo alto de la liga y poder disputar la liga. Igual no le da para la Champions, como dijimos este año, pues es posible, ¿no? No es un equipo tan competitivo como el Paris Saint-Germain en Europa, ni como igual el Arsenal o el Bayern de Múnich, que es una máquina de hacer fútbol, pero es un claro ganador del campeonato doméstico, perdón, en la liga lo está haciendo muy muy bien, y vamos

0: creo que deberían de...
1: Ahora vamos a hablar con un madridista que me ha dicho que en cuanto tenga tenga un ratito, vamos a hablar con él, y que él mismo nos haga la radiografía actual de un Real Madrid que está metido ahí en un... Además, en una crisis interna, en el vestuario, que es lo peor que le puede pasar a un equipo. Bueno, pues ya tenemos a falta de tres jornadas al Barça campeón. El Real Madrid, que evidentemente tiene tres partidos en los que debe pues mejorar su imagen y sobre todo lo que le quede en el Bernabéu y ganar, porque son 14 puntos ahora y supongo que yo, no sé, ahora le preguntaremos al madridista si les da igual quedar a 14 o a 24, pero el Madrid tiene, pienso yo, que dar una imagen. Estoy mirando qué le queda al Madrid en el Bernabéu, pues le quedan todavía dos partidos, pasado mañana, hoy qué día es, 11, el jueves, frente al Oviedo, luego tiene que visitar Sevilla
2: y el último en Bilbao, ¿no?
1: Termina en casa con el Athletic Club de Bilbao, que ahí será el día de las despedidas,
2: sí,
1: porque algún jugador ya a esas alturas del Madrid sabemos que...
2: De hecho, el partido contra el Oviedo en casa va a ser un partido triste, con un Oviedo ya prácticamente descendido, sí. Un partido con una exigencia que no tienes nada que ganar y muchísimo que perder, un partido en el que la Casa Blanca va a estar con el silbato, ¿no? Sonará ese...
1: Y si te digo que de aquí al jueves, conociendo a Florentino, de aquí al jueves... anuncia que ya tiene entrenador el Real Madrid para la campaña que viene.
2: Creo que habló Mourinho el otro día en rueda de prensa con el Benfica y parece ser que hasta que no termine la liga portuguesa no va a posicionarse. Creo que es algo prudente el portugués, bueno, teniendo un contrato en vigor y debiéndose, ¿no?, al equipo de Lisboa, pienso que lo hace bastante bien, ¿no? Al final todo esto trae conflictos, tampoco te va a aportar nada nuevo y sobre todo lo que tiene que hacer es una buena pretemporada, tiene que darle el mando porque sabemos quién manda en Chamartín, sabemos que Florentino es el capo, ¿no?, por decirlo así cariñosamente, del club, y tiene que dejarle al entrenador que haga los deberes y que cree su equipo a su imagen y semejanza, y tiene que implantar su equipo, o sea, su estilo de juego, ¿no?, como ha hecho Flick en el Barcelona.
1: Yo creo que tentado va a estar de antes del domingo anunciar la llegada de Mourinho, de quien sea, para tapar un poco lo que pueda pasar el jueves en el Bernabéu con posibles silbidos, no solamente a los jugadores, sino al palco. En el momento en el que los silbidos van al palco, Florentino se pone muy nervioso. Bueno, lo dicho, el Barça campeón de Liga, segundo el Real Madrid, tercero el Villarreal, por lo menos a día de hoy, y yo creo que así va a quedar la cosa. Cuarto el Atlético de Madrid. Y ahora viene la preciosa pelea por la quinta plaza, Pablo. El Betis tiene 54 puntos y el Celta de Vigo 50. Te voy a decir lo que le queda al Betis y lo que le queda al Celta y tú ya me dices.
2: Vale.
1: El Betis recibe en casa esta semana, mañana mismo, al Elche.
2: Fíjate.
1: Tiene que viajar al Nou Camp y termina la Liga en casa con el Levante. ¿Vale? Elche.
2: Se la juega.
1: Y Levante, Elche y Levante en casa. Y Barcelona a domicilio. Y al Celta de Vigo, que tiene que recuperar 4 puntos, le queda en casa Levante, viajar a San Mamés, a la Catedral, y en el último partido recibir en casa también al Sevilla. Vale. ¿Quién va a ser el quinto?
2: Pues el quinto va a ser el Betis, porque saca 4 puntos. Va a ser una plaza, recordemos, esta quinta plaza Champions, que dé acceso a la gran competición de Europa que tanto nos gusta, porque el Rayo Vallecano se ha metido en la final.
1: Gracias al Rayo.
2: Correcto. Entonces, gracias al Rayo.

0: por segundo año vamos a tener un quinto equipo Champions español, y creo que va a ser el Real Betis, porque así lo ha demostrado. El Celta, esos cuatro puntos, igual le va a ser un poco complicado, porque va a jugar, como has dicho, contra el Elche, que el Elche tiene que salir a morder, porque se quiere agarrar la primera división, sea como sea. Y luego veremos si en la última jornada el Levante ya no está descendido y ya no se juega nada.
1: Pero va a ser apasionante, ¿eh?
0: Sí, hombre, es que ahora todos los partidos que quedan van a ser apasionantes, sobre todo la última jornada, que sabemos que será horario unificado y...
1: Sí, bueno, creo que las dos últimas, ¿eh?
0: Creo que las dos últimas. Sí, sí, para el tema de que no hayan conflictos.
1: A lo viejo lo damos ya por descendido.
0: Sí, sí, sí, sí.
1: Y ahora, Levante, Alavés, Girona, Elche, Mallorca, Español o Sevilla.
0: Uf. Como diría un amigo mío, el señor Sáez, ay, ni Dios sabe la hora que es. Ni Dios sabe la hora que es, porque es que esa pelea va a ser tan, tan disputada. A ver, hay históricos, ¿no? Está el Sevilla que no queremos que... No es que no queremos que baje, ¿no? Nos gustan los equipos históricos en Primera División, pero al final el que penalice tiene que ser el que peor lo haga. A nosotros, como no, nos gustaría que se quedara el Elche, porque es el equipo que tenemos más cerca, es el equipo que podemos disfrutar cada vez que queramos. Y bueno, el Oviedo ya sabemos que va a ser el equipo que va a bajar. Yo creo que el Levante va a ser el segundo. Veremos que quién va a ser ahí el tercero en bajar a la segunda división. No sé, no me atrevería a decir, ¿eh? No me gustaría que fuera el Sevilla por historia, y sobre todo el que no quiero que sea es el Elche. Entonces,
1: bueno, pues veremos a ver qué es lo que pasa. Pablo, vamos a hacer ahora la porra de las finales europeas. ¿Estás preparado?
0: Sí, sí, claro.
1: Venga, vamos a empezar por la competición menor, en este caso la Conference. Aunque veo que se juega primero, pues nada, pues vamos a ir por orden cronológico. 20 de mayo, Estambul, Turquía, final de la Europa League, que disputan el Aston Villa y el otro, no me acuerdo.
0: La final de la Europa League este año, que la disputa Aston Villa de Emery, y por cierto, nos gustaría que la ganara el equipo,
1: pero contra quién, es que no me acuerdo.
0: El equipo de Londres.
1: Ah, el Friburgo.
0: Sí.
1: El Friburgo.
0: Yo creo que nos gustaría que fuera el entrenador
1: Aston
0: español.
1: Aston Villa-Friburgo.
0: Aston Villa.
1: El Aston Villa.
0: Sí, Aston Villa, porque Emery sabe jugar estos partidos. Recordemos en el Sevilla lo que hizo. Ganó tantas Europa League como el Sevilla tiene. Y creo que es el entrenador que sabe coger la batuta de estas finales. El Friburgo no lo veo equipo. De hecho, el Aston Villa ha hecho muy buena Premier League y creo que es un equipo muy capacitado para ganar al equipo alemán.
1: Vale, pues en tu porra apunto que gana el Aston Villa la sí. UEFA Europa League, que se juega el miércoles 20 de mayo, la semana que viene, en Estambul, Turquía. El 27 de mayo, Crystal Palace Rayo Vallecano. Todos queremos que gane el Rayo.
0: Todos queremos que gane el Rayito, que es el equipo que ahora está de moda, es el equipo de barrio, es el equipo del barrio de Madrid, ¿no? Es un equipo que con un presupuesto muy escaso, con una plantilla y un presupuesto, como he dicho, justito, y un estadio con carencias en obras, y queremos que sea el Rayo Vallecano, ¿no? Es un equipo español, queremos que todos los equipos españoles ganen competiciones europeas. Y bueno, oye, ¿por qué no dar la campanada, eh? Sería algo estupendo y muy bueno para el fútbol español. Sí, vamos a apostar por el Rayo Vallecano.
1: Vale, y vamos con el gordo. Sábado 30 de mayo, 6 de la tarde, por cierto. Sí, sí. En Budapest, Hungría, la Europa League se disputa en Leipzig, Alemania. Vale. Puskás Arena, Budapest, 6 de la tarde, 30 de mayo. Arsenal, París, Saint-Germain. Pablo.
0: Me encantaría que fuera el Paris Saint-Germain. Me encantaría que fuera el Paris Saint-Germain por el simple hecho de que le tengo mucha admiración a Luis Enrique. Es un entrenador que ha ganado ya varias Champions con equipos diferentes, Barcelona y PSG. Sí que es verdad que revalidar el título no lo ha hecho nadie, solamente el Real Madrid cuando lo hizo con Zidane las tres ocasiones consecutivas. Y ahora mismo Luis Enrique Martínez creo que es uno de los mejores entrenadores del mundo. De hecho, el presidente del Paris Saint-Germain, Al-Khelaifi, dijo que ha sido su mejor apuesta deportiva. Fíjate que Al-Khelaifi la FIA ha fichado a Messi, Neymar, Mbappé, etcétera, y el entrenador español y ex seleccionador español es el equipo, es la apuesta más personal y más auténtica que ha tenido el club. Es un entrenador con mucho carácter y yo quiero que gane, me gustaría que ganara el Paris Saint-Germain. Tampoco podemos dar por muerto al Arsenal, que es ahora mismo el claro candidato para ganar la Premier League. Mikel Arteta, que es otro entrenador español, con todo el merecimiento la puede ganar, y es un partido, siempre digo que las finales casi casi son las 50-50, que puede pasar cualquier cosa, y si gana el Arsenal tampoco me importaría, pero parece que tengo una predilección por Lucho y que gane el París, y bueno, pues a ver lo que pasa. También el Paris Saint-Germain es un proyecto faraónico, como sabemos, invierte muchísimo dinero en que esto se haga realidad. Vamos a apostar por el Paris Saint-Germain y lo dejamos ahí.
1: Bueno, me dice Ángel Rivera, dice, ojo al tapado del Arsenal, que, pero si es que en una final...
0: Bueno, no es tapado, es el equipo líder en la Premier League, es el equipo que...
1: Sí, pero que ayer ganó, he leído esta mañana que ayer ganó con un poco de...
0: Sí, un poco de suerte, ¿no? Porque estuvo, o sea, sí, sí, 0-0 todo el partido, el 0-1 lo hizo casi a final del partido, y hubo una polémica grandísima con el empate a 1 a ultimísima hora, con el VAR de por medio y mucho minutos de verificación en la pantallita, pero bueno, eso no quita que ha sido el equipo más regular y, oye, que claro que te puedo ganar perfectamente.
1: Bueno, aprovechamos que estamos en tiempo de fútbol para recordar que el Sporting Costa Blanca, Torrevieja Club de Fútbol, va a jugar promoción
0: de ascenso.
1: El primer partido, todavía no tengo los horarios, pero uh-huh. El rival es el Ribarroja.
0: Bueno,
1: Es
0: un llamamiento para que la afición se acerque al Nelson Mandela para apoyar al equipo, porque ya queremos tener un equipo
1: tercera red.
0: Claro.
1: Ribarroja será el primer rival, y si el Sporting Costa Blanca pasa esa eliminatoria, se la jugará contra el ganador del Benidorm y Tabernes de la Valle.
0: Pues mira, subiremos al Nelson a dar una vuelta y así contaremos de primera mano cómo ha ido la experiencia y que el Sporting Costa Blanca suba de categoría.
1: Mi amigo Alonso, que ahora, como anoche lo bloqueé en el WhatsApp, ahora no consigo saber dónde está y estará diciendo, este tío, ¿por qué me ha bloqueado? Tú sabes bien por qué te bloqueé anoche. Y no, ahora en este teléfono no sé cómo se desbloquea a una persona. Ya lo averiguaré. Estará mosqueado conmigo, pero es que se lo advertí. Digo, voy con mucho retraso hoy. Y nada, no hubo manera. Tú me entiendes. A ver, Pablo, hoy quiero, aprovechando que están aquí ya los dos ganadores de la porra de Onda Azul, y uno de ellos es un conocido rojiblanco atlético colchonero que es Quirín, pues le vamos a dar la bienvenida. Quirín, buenos días.
2: Hola, buenos días, Iñaki.
1: Ahora hablaremos de la porra, pero antes, como también creo que va a, si puede, va a comparecer en la sintonía de Onda Azul Torrevieja un madridista como es el amigo José Manuel Pizana. Como colchonero, como atlético, ¿estáis contentos con la temporada del Atlético de Madrid o no?
2: Yo no, yo personalmente no, porque teníamos un proyecto muy grande y podíamos haber quedado un poquito más arriba de la tabla. Incluso podíamos haber ganado algo, tanto la Copa como la Champions. Y entonces, pues nuestro proyecto era haber ganado algo. Este año nos quedamos a cero. Bueno, nos quedamos como el Madrid, a cero.
1: O sea, ahí está la pullita para los madridistas. Es decir, que aunque desde el entorno del Cholo y del propio Atlético de Madrid se dice que, bueno, ¿qué más queréis que hagamos esta temporada? Si hemos llegado prácticamente a... Hemos jugado casi todos los partidos que se podían jugar, solo nos ha faltado la Champions. ¿Tú crees que... que con la plantilla que había...
2: Nos estamos acostumbrando al segundo, tercero, tercero, cuarto, y yo creo que el Atlético de Madrid se merece, por la afición que tenemos y por la gente que estamos luchando con ellos, nos merecemos algo más que solamente segundos, terceros, cuartos.
1: Vale, pues quería saber un poco las sensaciones de un Atlético, Pablo, porque es eso, yo muchas veces he criticado precisamente en la etapa del Cholo que... con obtener la plaza de Champions ya parece que el objetivo estaba cubierto.
0: Sí, pero...
1: Es verdad que se les ha ido una copa a los penaltis. Es verdad que en la Champions Pero es que en el minuto 22 o 23 le dije a Ángel Rivera, Ángel, en el partido en Londres, digo, Ángel, si no recuperáis el balón, vais a perder 1-0.
0: Sí. El Atlético de Madrid, yo creo que se merece tener un título, sobre todo europeo, porque...
1: entrenador más valiente.
0: Aparte de más valiente, yo creo que el Atlético, pese a la hegemonía de Barça y Madrid esta última década o estas últimas dos décadas, el único equipo que ha podido arrebatarle un par de ligas ha sido el Atlético. Entonces quiere decir que sabemos que es el tercero, ¿no?, de la liga. Pero en Europa yo creo que le debe algo.
1: Sí, eso está claro, pero mientras el Cholo Simeone sea el entrenador del Atlético de Madrid, hay partidos que se le escapan, que yo creo que es porque él sigue teniendo ahí ese gen capelo, como yo digo.
0: Al final fue por circunstancias, ¿no?
1: Pero el partido del Arsenal se estaba viendo. Tú no le puedes dejar.
2: El problema que tuvimos es que siempre estamos con lo mismo, que no vamos a atacar. Si vamos a ver, es un partido a muerte.
1: Claro.
2: Es un partido a muerte, tenemos que ir con todo para adelante. Siempre estamos pensando, es que ha sido penalti, es que no ha sido ese qué, es que no. Luego resulta que siempre estamos con la excusa de que si nos han metido un penalti, somos los pupas. No, tenemos que ir a atacar, tenemos que ir a morir.
1: Claro.
2: Pero si el partido estaba perdido ya, pues vamos para adelante, vamos a lo que sea. Me da igual perder de 7, pero a decir, vamos a matarnos.
0: Sí, júgatela.
1: En fin. Bueno, Pablo Martínez, venga, que en casa te estaban esperando.
0: Hombre.
1: Haremos la crónica de esta jornada por vía telefónica y la semana que viene o la otra
0: la haremos
1: ya
0: aquí en el estudio.
1: Cerramos la liga, ¿no? Mm.
0: Bueno, cerramos la liga, pero damos paso al Mundial, que nos quedan...
1: Pablo.
0: Nos queda nada.
1: Pablo, ni me lo nombres.
0: Nos queda nada.
1: Pablo Martínez, papá, enhorabuena y bueno, y también por ese triunfo del Barça, sobre todo por tu hermano José Antonio, al que le mandamos un abrazo, que es muy culé.
0: Bueno, y en casa vamos a tener una culé pronto porque ya...
1: ¿La vais a hacer culé?
0: Está en trámite ya.
1: ¿No vais a dejar que elija ella?
0: Vamos a adoctrinarnos al principio, luego ya que con el tiempo, pero...
2: Lo siento por ti, porque yo en este momento tengo ahí un enfrentamiento Atlético Madrid. Mi yerno es del Madrid a muerte, toda su familia es del Madrid y mi casa somos del Atlético de Madrid. Y entonces... Bueno. Es una lucha.
0: Hay un conflicto, hay un conflicto y bueno, vale. Habrá que verlo con el tiempo.
1: Lo importante es que crezca sana y ya, la camiseta que lleve en un momento dado da igual. El otro día veía llorar a un niño en el campo del Sevilla, un crío del Español, cuando marcó el...
0: Sí, es verdad, lo he visto en los resúmenes, sí.
1: En los highlights.
0: Sí, highlights. Claro.
1: ¿Cómo lloraba el pobre?
0: Es que hay mucha pasión, se juega mucho el sentimiento está a flor de piel, sí. Y el momento que no lo esperado, pues bueno.
1: Sí, decimos aquello de sentimos los colores, pero lo transmitimos a los peques sin darnos cuenta de que ellos sufren mucho.
0: Sí, sufren mucho, tienen mucha presión y claro, quieren ver a su equipo ganar.
1: Y no siempre se puede. Pablo, gracias.
0: Un abrazo.
1: Fútbol es fútbol, en la sintonía de Onda Azul Torrevieja, y ahora viene lo de la porra. Sí, ahora viene lo de la porra porque están aquí. Y estoy esperando también la llamada de un madridista, si puede ser.
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1: Bueno, pues señoras y señores, a pesar de los pesares que yo pensaba que iba a haber más acertantes, tan solo dos personas acertaron la porra. Y da la casualidad de que hoy las he podido juntar aquí en el estudio. Y creo que las dos son del Atlético de Madrid. A Joaquín Quesada Quinín, ya lo habéis escuchado, de nuevo buenos días.
2: Bueno, muy buenos días y dar la enhorabuena ante todo al Barcelona.
1: Ahí está.
2: Y al jefe del coro, que fue Pedri, que fue una maravilla como
1: organizador. Ojalá a Pedri ya lo guarden para el Mundial, que ya no juegue más. Que juegue unos minutos de recuperación, que lo guarden para el Mundial, que creo que Nico Williams ahí también se lesionó. Sí. Estamos Lamine, ya veremos. Madre mía. Bueno, y la otra acertante es nuestra experta en Eurovisión, que el viernes estuvo aquí, Marta Andreu. Buenos días.
4: Buenos días, Iñaki.
1: Que esta mañana o anoche ya me dejó un mensaje. He aceptado la porra.
4: Hombre, es que en mi casa me lapidaron cuando dije la porra. Así que me dijeron, bueno, al menos ha ganado. Se han calmado las aguas.
1: Porque son del...
4: Son del Madrid.
1: Ah, amiga,
4: pero que del son Madrid, de... Madrid, del Madrid. Madrid, Madrid, que a mí sí que me han puesto la camiseta del Madrid, ¿eh? Y me voy a bañarme a la fuente y todo, o sea...
1: Vale, entonces, ahora os vamos a... 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
1: Bueno, la jefa de la porra y de otras cosas, Inmaculada Salabuades, ¿ahora qué hacemos con estos dos?
5: Bueno, pues ahora, ya que están aquí ellos dos y tenemos cuatro regalos, es muy fácil, dos y dos.
1: Vale, la pregunta es, ¿cómo lo queréis hacer? ¿A sorteo puro y duro o lo queréis repartir? A ver, ¿qué? Claro, porque ¿sorteo puro y duro o qué?
4: A penaltis, ¿no?
1: A penaltis. A la Ima, a penaltis.
5: A la, venga,
1: coge,
5: vamos,
1: los cuatro papeles...
5: Que ya os he preparado yo aquí los cuatro papelitos. Vale,
1: sufristeis mucho. Bueno, tampoco ganar la porra de Onda Azul no es que te toque el Euromillón, pero bueno. ¿Sufristeis mucho en algún ataque del Madrid o en algún ataque del Barça o qué?
4: Si es que a mí esto me daba igual. A mí me daba igual. Yo quería que ganara el Barça. Y yo cuando vi el resultado dije, hasta aquí hemos llegado. Sí, señor.
1: Sí, es que es lo que te iba a decir, que al final los que os da igual son los que aceptáis.
4: Pero escucha, Iñaki, que en mi casa se alegraron y todo por haber ganado la porra. Y ya te digo que son del Madrid aférrimos y a muerte.
1: Hombre, ojo. Es que ahora, dependiendo, como te va a tocar algo de comer, te va a tocar seguro.
4: Nada.
1: Ya, bueno, Quinín, tú, bueno, a ti también te daba un poco igual
2: ¿De qué?
1: ¿O preferías que el Barça fuera metiendo goles?
2: Yo quería que metiera 2-0.
1: Y punto.
2: Porque Pedri ya habló conmigo, me dijo, pero tú, la porra es...
1: Sí, pero, escucha, Madrid, cuando en el minuto 18 viste que ya iban 2-0, dijiste...
2: No, ya hablé, ya llamé por teléfono.
1: Ah, llamaste tú, claro, por teléfono.
4: Aquí hicimos el trámite.
1: Bueno, entonces, coger un papel... Remueve,
5: venga,
1: que ha estado...
5: el ruidico, como siempre.
1: Efectivamente, remueve...
5: Y hay pocos papeles, hay solo cuatro. Venga. A ver, Joaquín, coge uno. Venga, Quinín.
1: Kenin.
5: Venga.
1: A ver. La pista de Di Claudio.
5: Le ha tocado a Kenin.
1: Vale, Kenin. Venga. Ya sabes que se trata de la vendimia. Una pizza que es un auténtico espectáculo, pero te la tienes que comer allí.
2: Ah, me la tengo que comer, pues, sin problema ninguno.
1: Vale.
2: Iré allí a comérmela.
1: Vale.
2: Sin problema ninguno.
1: Venga. Marta.
5: Ahora, Marta, mete
1: la manita y busca tu suerte. Venga, a ver.
4: Voy, rebusco.
1: A ver. ¿Qué pone ahí?
4: La esquina.
1: La esquina. Vale, pues tú ya sabes que tienes un menú para dos personas
5: lunes o martes
1: en la esquina.
4: Vale.
1: Vale, y ahora quedan dos. Unos auriculares preciosos Bluetooth con micrófono incluido o una degustación, una visita a los Cucanos. Venga. A ver qué ha pasado aquí. Los cucalos para ti y los auriculares para ti. ¿Estáis conformes?
4: Conformísimo.
2: Lo que ella ahora, si quiere cambiar, yo no tengo.
1: Eso te voy a decir. Si ahora, entre ahora hablamos, vosotros.
4: A la salida te espero.
2: ¿A cuánto? Tendré que llamar a un amigo mío, tendré que llamar a Siso a ver si está de acuerdo.
4: A negociar. A lo mejor me quedo los cuatro, ojo.
1: Eso te. O podéis. No sé.
4: En grupo. Si no quieres una cita,
1: podéis ir, efectivamente, hacer algo. Bueno, pues nada, enhorabuena, porque entre toda la gente que participó, que solo dos aceptarais el 2-0, no te creas que es normal. Vale, entonces, de momento, si no hacéis ningún cambio, tienes comida en la esquina y los auriculares que a ti, Marta, como músico que eres, te van a venir fenomenal. ¿A que
4: a
1: sí?
4: A mí me vienen muy bien.
1: Son Bluetooth.
4: ¿Olé?
1: Y mira, te voy a. Vicente. Torregrosa mira, igual ya
4: así había organizado yo los lotes.
1: Mira Marta.
4: Espera que voy para allá.
1: Mira, no, te lo envío al WhatsApp. Ah, venga, mira, vale. ahí tienes los auriculares Bluetooth que te acabas de llevar. ¿Qué te parece?
4: Voy a ello, espera.
1: Ah, que están chulos.
5: Mira, para que veas.
4: Oye,
5: tú
4: ni tan mal.
5: Para que veas tú lo que son las cosas.
4: Comodicos.
5: Yo había hecho
1: una porra del sorteo.
5: Yo había hecho dos lotes, si es que antes de
2: la
5: saber.
2: Brujería.
5: Y eso, había puesto el lote uno la esquina con los auriculares y lote dos los cucalos con Di Claudio, tal cual ha quedado. Esto es ni el mago pop.
4: Entre Quinini y acertando, y tú también igual.
5: Ni el mago pop.
4: Vamos a hacer un programa del tarot.
1: Eso te iba a decir, el horóscopo por Marta y Quinini. Oye, gracias por la visita y enhorabuena.
4: Nada.
1: ¿Qué iba a decir yo? Que tenemos que terminar con los happy del día, lo que pasa que estoy esperando, pero creo que lo vamos a dejar para mañana, porque si no llego, ¿vale? Mañana, se lo voy a decir ahora, es que no llego, porque tengo que ir a un sitio, y luego llego tarde a todos los sitios, etcétera. Los happy del día.
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0: Bueno, ¿por qué concateno los happies del día y la llamada del madridista? Pues ahora lo vais a entender. José Manuel Pizana, ¿qué tal? Buenos días, madridista.
1: Buenos días.
0: Bueno, pues abre tú los happy del día, ¿felicitando a quién?
1: Pues hombre, a mi hermano Luisma, lógicamente, que hoy cumple unos poquitos.
0: Él es el mayor, ¿no?
1: ¿Quién es? ¿Luis? No, el mayor soy yo.
0: Ah, el mayor eres tú. Ah, pues fíjate, está más estropeado él que tú. Esto es una broma y lo sabes. Sé perfectamente que Luisma es más joven que tú, pero era para que alguien le llegue el mensaje. Pues sí, Luis María Pizana, vos, que es uno de nuestros happies del día. Hay que felicitar también a Alba García de Montejo, a Edu Sala Samper, Eduardo Sala Samper, a Roberto Sánchez y mira, es el cumpleaños de Adelaida Manzanares Alarcón, de Adelaida. También es el cumpleaños. Vale, dos minutos tienes, José Manuel Pizana. ¿Es justo campeón el Barça? Y segunda pregunta, ¿qué va a pasar en el Real Madrid?
1: La primera sencilla, sí, ha sido el menos malo de la Liga.
0: Perfecto, el Barça campeón por ser el menos malo de la Liga. Y ahora, ¿qué futuro le espera al vestuario del Real Madrid?
1: Incierto, porque nadie sabemos lo que va a hacer el señor presidente.
0: Bueno, ¿qué te gustaría que hiciera?
1: A mí, muy sencillo. Coincido con Iker Casillas, el del anuncio de las 15 orejonas a Piqué, que yo volvería a traer a Xavi Alonso, porque fue injusto lo que se hizo con él y lo que hicieron varios jugadores, y limpiaría a esos jugadores. Pero a ver dónde colocas tú ciertos muertos con lo que cobran.
0: Espera, que no sabía yo lo de Casillas y lo tuyo. ¿Queréis que regrese Xavi Alonso?
1: Hombre, Xavi Alonso era el entrenador que necesitaba el Madrid, bajo mi opinión. Ahora sí que ese Mourinho tal, nos hacemos las elucubraciones mentales, por no decir otro término, que si Klopp no va a entrenar a nadie, no al Madrid, a nadie. O sea que ahora mismo, sino que me digan toda esa gente, Mourinho, ya sabemos lo que va a pasar.
0: ¿A Mourinho no lo queréis?
1: Yo particularmente ni lo quiero ni no lo quiero, o sea, es que no me dice nada en esta época.
0: Vale, ¿te atreves a darme dos, tres nombres de jugadores que crees que deben abandonar la disciplina del Real Madrid?
1: Creo que es notorio que todos los que le hicieron la cama a Xavi Alonso.
0: ¿Qué son?
1: Camavinga, Valverde, Bellingham e incluso Arbeloa fuera del Madrid, que fue otro de los grandes culpables.
0: ¿Y a Vinicius no lo pones en esa lista?
1: Vinicius estaba en la lista, ahora lo tengo en duda por lo que hizo ayer, porque alguien debió hablar con él. Algún gran capitán del Madrid, voy a hablar con él, porque lo que hizo ayer no es propio de Vinicius. Y me sorprendió para bien.
0: ¿Qué hizo ayer Vinicius?
1: Felicitar a todos los jugadores del Barça cuando acabó.
0: Incluso, bueno, por supuesto, al entrenador del Barça. Ha llamado mucho la atención, lo digo para los que no vieron esas imágenes, Vinicius felicitando prácticamente a toda la plantilla del Barcelona. Un gesto que no se esperaba del brasileño y que tú crees que alguien del vestuario o alguien del Madrid le dijo, oye Vinicius, mira, te tienes que recuperar tu imagen y esta puede ser una buena ocasión. ¿Crees que por ahí van las cosas?
1: No, estoy absolutamente seguro. ¿Por qué? Si tú recuerdas la Supercopa que hizo Mbappé, a diferencia de Xavi Alonso dijo que se quedara el equipo a aplaudir al campeón, y como se hace siempre, y una vez que le anda la copa en ese mismo momento te vas cagando leches para el vestuario, mientras que Mbappé dijo lo contrario. Si ahora es Mbappé el que está en tela de juicio, ¿qué hace Vinicius? Lo contrario a lo que hubiese hecho Mbappé, o sea, me quedo, aplaudo, felicito, y una vez que ya me felicita a todos, me voy corriendo al vestuario, ya que celebren ellos. Pero el Madrid, como dice su himno, siempre da cuando pierde da la mano.
0: Vale, pues me encanta el análisis que hace un madridista, José Manuel Pizana, que ha aprovechado, lógicamente, lógicamente también para felicitar a su hermano, que era uno de los happy del día. José Manuel, nada, nos vemos y nada, a por el Mundial ahora. ¿Ves opciones a España de ganar el Mundial?
1: Pues alguna tiene, lógicamente. Alguna tiene. No es de las, estaría entre las top 5 o 6 selecciones que van al Mundial, pero también hay que ver, pues eso, qué jugadores al final llegan, qué no llegan.
0: Claro, es que hasta que no terminen las temporadas en todas las ligas y sepamos qué jugadores llegan en buenas condiciones, elucubrar, pues, porque eso, evidentemente, puede marcar el antes y el después. Amigo, gracias por atender la llamada de Onda Azul. Un fuerte abrazo y dale otro a tu hermano, ¿vale?
1: De tu parte, gracias a vosotros.
0: Ahora sí, son las 2 de la tarde. Aquí acaba Déjame que te cuente, con permiso de Inma Sala, que no sé si tiene algo más que añadir.
2: No, nada más que añadir.
0: Vale, pues mañana más.
2: Todo dicho, hasta mañana más, si Dios quiere.
0: Mañana más. No sabemos nada de la huelga indefinida.
2: Si sigue, se han reunido o lo
0: o
2: que...
0: O sigue indefinida. Esta tarde intentaremos
2: averiguar. Esta tarde preguntaré a algún profe.
0: Venga, hasta mañana.
2: Hasta mañana. El profe lo tengo caliente, mira.

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